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0: Esta es la hora.
3: Esta es la hora en su Radio Carnaval, 20 horas con 32 minutos.

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1: Esta es la hora.
2: En su Radio Carnaval ya son las 21 horas con un minuto.

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0: 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Esta es la hora.
1: En su Radio Carnaval, ya son las

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2: Esta es la hora.
3: En Carnaval FM son las 22 horas con 33 minutos.
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1: Esta es la hora. En la Carnaval 23.

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0: 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Esta es la hora.
1: En la carnaval, 23 horas con 32 minutos.
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Esta es la hora. En Carnaval FM son las 0 horas con 32 minutos.

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Esta es la hora. En la Carnaval es la 1 de la madrugada con 31 minutos.

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Esta es la hora. En su radio regalona son las 2 de la madrugada con un minuto.

0: Esta es la hora.
1: En su radio regalona son las 2 de la madrugada con 30 minutos.

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0: es la hora.
1: Esta es la hora en su Radio Carnaval, 3 de la madrugada con 30 minutos.

Esta es la hora. En su radio Carnaval son las 4 de la madrugada con 31 minutos.

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Esta es la hora. En Carnaval FM son las 5 de la madrugada con 30 minutos.

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0: 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Esta es la hora.
1: En su Radio Carnaval son las 6 de la mañana con 3 minutos.

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0: Hola, buenos días, Radio Carnaval. Hola, buenos días, la que más escucha. Hola.
1: Muy buenos días, amigo Meche. Muy buenos días, amigo Meche. Su amigo Cochicuelo, saludo muy afectuosamente, como un compadrito mío, como todos los días. Deseando un excelente día, lunes, comienzo de semana. Semana ya, que ahí se puede ver que va a cantar Cardel.
0: Eso.
1: Y saludo grande para la familia carnavalera que lo escucha del norte al sur, a la emoción mayor y menor del Gran Valparaíso, Viña del Mar. Y a toda la gente linda que está en sintonía fina en este momento. Acá con poco lluvia aquí en Gómez Carreño, pero bueno, es más de lo mismo, ¿no? Pues, hermano, así que hay que prepararse, ¿no? Saludo grande para todos,
0: Un poquito, una mangadita, sí, eso fue todo, dicen por ahí.
2: Meche, muy buenos días, amigo mío. El rey del micrófono, compadre. Radio escucha, compañero. La carnaval, la que más se escucha, compadre. El turno valiente. Aquí en la parrilla San Lorenzo, Villa Alemana. Saludando a mis compañeros, como siempre. Pepito, la guagua. Pochongo. El rey de las naranjitas, el Motita. Y también saludar hoy día a la señora Ana Eloísa. Un saludo ahí, de Eduardo. Estuve de cumpleaños el sábado. Puta, no me cantaron el cumpleaños feliz, así que no, tranquilo, no. Compañito, muchas gracias, muy agradecido por el saludo. Y también empatizar con la gente también que está sufriendo. Arriba el ánimo, compadre. La radio, la que más se escucha, le da ánimo a la gente. Así que muy buena radio, compañero. Muchas gracias, gracias.
0: Un abrazo, amigo.
3: Hola, compadre Meche, ¿cómo estás? Buenos días. El día de hoy quiero saludar a mi papito Juan Mondaca, que el día de hoy cumple 4 añitos de que se nos fue al cielo. Y como siempre, quiero saludar a mi mamita, a mi compadre y amigo personal, el Janito, a la tía Daisy, a las chicas superpoderosas, a Anita Veroisa, al amigo Sanberry y a todos los carnavaleros. ¡Feliz 2000 lunes!
0: Un abrazo, amigo Davis.
3: Compadre Meche, más encima, justo a las 5, cuando me estaba levantando para escuchar la radio, se lo movió el piso, compadre. 5.6.
0: Oiga, amigo David, está como temprano para la. Sí. ¿Para qué me lo levantan tan temprano, el amigo David?
4: Iluminará. Muy buenos días, ¿cómo está, amigo Meche? Aquí ya reportándose al relato de galera, óptimo y variativo, iniciando una nueva semana, esperando que haya tenido un buen descanso. Feliz semana a ustedes y todos los carnavaleros. Yo ya próximo salí a trabajar. Y nada, chorro, bendiciones para todos. Vamos a cuidarlo. Ojalá que no llueva tan temprano para poder trabajar tranquilo. Y nada, a tener un buen inicio de semana, la última del mes. Se despide Renato Galera. Chao.
0: Un abrazo, amigo Renato. Buen día.
5: Buenos días, mi José Sinamado. Espero que tengas una semana bendecida. Que estés súper bien. Un besito y un abrazo a toda la familia carnavalera. Bendiciones, Jimena de Antofagasta.
0: Hola, José Sinamado. Hola, Jimenita. Buen día, Radio Carnaval. Buen día, la que más se escucha.

0: Buen día, Radio Carnaval. Buen día, la que más se escucha. Buen día, la número uno. Acá estamos. Sonando firme y fuerte. Vamos a darnos de inmediato una vueltecita, ¿le parece?
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0: Vamos a darnos una vueltecita por los cielos. Tocopilla a esta hora, cielos cubiertos, variando a despejado. Por la tarde, cielos nublados con una máxima de 19 grados. En Antofagasta.
1: Iluminará.
0: 17 grados a esta hora, cielos cubiertos, variando a despejado. Por la tarde, cielos nublados, esperando una máxima de 18 grados.
1: Iluminará.
0: Para Ovalle, cielos cubiertos durante todo el día, esperando una máxima de 19 grados. 18 grados para Conbarbalá también, cielos cubiertos durante todo el día. Para el 100.7, en La Ligua, Cabildo, Valle Hermoso, cielos nublados, cubiertos y chubascos aislados. Por los amigos de la costa norte, Papudo, Zapallar, Cachagua, Maitencillo, Lomoye, Pichicuy. Cielos nublados con chubascos aislados durante todo el día, esperando una máxima de 14 grados. 17 grados para San Felipe, Los Andes, Yayay, Catemu, Panquehue, Carlos. Cielos cubiertos por la mañana, también por la tarde, 17 grados. En los valles intermedios, La Calera, La Cruz, Quillota, Limache, Peña Blanca, Villa Alemana, Quilpué y El Belloto. Cielos cubiertos y chubascos aislados por la mañana y por la tarde. 15 grados será la máxima para el Gran Valparaíso, para Viña del Mar, para Concón y Quintero. Cielos cubiertos y chubascos por la mañana. A esta hora 14 grados y será la máxima. Cielos cubiertos y lluvia débil por la mañana. Perdón, por la tarde. Para los amigos de San Antonio, Cartagena, El Quisco, Algarrobo. 14 grados a esta hora y 14 grados en la máxima. Cielos cubiertos con lluvia y viento. Entre 25 y 40 kilómetros por hora por la mañana y por la tarde. Cubierto y chubasco débil. Buen día, Radio Carnaval. Buen día, la que más se escucha.
2: ¿Qué le vamos a hacer, compadre Meche? Unos carnavaleros. Y me levanto todos los días a las 5 para escuchar al potro. Mira, Meche.
0: Mira, qué bonito, el amigo Davis. Todos los días se levanta a las 5 para que el locutor salga al aire a las 6 y media. Buen día, Radio Carnaval. Hola, hola.
3: Muy buen día, Meche. Que tengas un excelente día. Espero que hayas pasado un bonito fin de semana. Saludo a la Jimenita Morgado, que la escuche por ahí, al Davis. Saludo al Lucho Gaffiter. Que nos vaya todo excelente, harta fuerza a la gente del sur, y nada, esa buena música está ideal, ideal.
0: Ideal, ideal.
4: Muy buenos días, gran Potro Meche, aquí Marco Fuente Alba, reportándose otro mi operativo que en el centro viene mal. Un gran saludo para todos los carnavaleros y que tengan un excelente inicio de semana. A cuidarse, día lluvioso, saludos a todos desde Viña del Mar, Chile, gracias.

Oye, hace tiempo que no hacemos la sección, ¿ah? Cumbias del año de la pera. Oh, cuántos recuerdos llegaron a tu mente. Muy bien. No, se hay harto, mira. Esta, cumbia algarrobera. La linda provinciana. El minero. Que separa el tiempo. La pollera amarilla. Tabaco y ron. Cumbia para adormecerte. Yolanda. El cable. Oh, viejo, no, si hay. Si hay, pues bien. Bueno, otro día lo vamos a hacer. Un jueves retro lo podríamos hacer, claro. Tulio León Enríquez.

0: Dios mío, ya, ya, ya, ya. Ay, que pongan la trompeta ahí para que ya todo el mundo arriba, levantarse, ya.
1: Ya, ahora sí, oye. Ya, ahora sí.
0: Eso.

0: 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Esta es la hora.
1: En su radio Carnaval son las 6 de la mañana con 34 minutos.
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ponte, ponte. ¡Vamos, joya! ¡Óptimos y operativos! ¡Hola, buen día, Radio Carnaval!

0: Carnaval. Hola, buen día, la que más escucha. Hola, buenos días.
1: Muy buenos días a este hombre maravilloso, que solo con escuchar su voz me alegra la mañana.
0: Mire qué lindo, muchas gracias.
1: Que tenga un lindo día, un lindo comienzo de semana. Muchos besitos, muchos abrazos, muchos saludos a todos los carnavaleros. Que también tengan un lindo día. Besitos para usted.
0: Muchas gracias, cariño mío. Un besito, un abrazo, bendiciones, mi amor.
2: Hola, Meche, buenos días. Te habla Ana Paola de la Feria Serrano de Quillota. Le quería mandar un saludo a mi esposo Juan Valle, a todos los carnavaleros, a ti especialmente, que nos alegras todas las mañanas. Ya empezó a chubasquear por aquí, por la zona.
0: Chubasquear, correcto.
2: Le quería agradecer a todos los que me saludaron en mi cumpleaños. Un año más de experiencia. Así que muchas gracias a todos, un abrazo y cuídense mucho, gracias.
0: Un besito, un abrazo, bendiciones, cariño mío. Buen día, Radio Carnaval. Feliz cumpleaños.
3: Saludo, Meche. Hola, que tenga un lindo día, un lindo turno. Saludo. Saludo a su mamita, con la bendición de mi señor. Saludo a Carlito Sal William, a Sam Berry, al que me saludó recién. Saludo. Saludo al David. Saludo a la tía Daisy. Saludo al que me está escuchando. Saludo.
0: Un besito.
3: Saludo a todo.
0: A todos.
3: Ana Belén María Veroiza. Saludo a mi mamita que ayer estuvo de santo. Está en el cielo. Saludo. Y a toda la Anita que tuvimos de santo ayer. Saludo. Un chorro de bendiciones, óptimo operativo, toco pilla.
0: Radio Carnaval, hola, hola, un buen día, Radio Carnaval, buen día a la que más se escucha. Hola, hola, la maravillosa. Besito, abrazo, bendiciones. Para usted que tuvo alguna celebración y tomó desayuno, quequito, torta, alguna cosita. Buen día, Radio Carnaval, hola, hola.

0: mañana, Meche. Amiga, la que estuvo de cumpleaños, dijiste que tenías un año más de experiencia y esa risa media... ¿Me puedes explicar qué experiencia un año más de que tienes?
1: Anita Paola.
2: Sí.

Hola, buen día, Radio Carnaval. Hola, buen día, la que más se escucha. Buen día, la número uno. Hola, Meche, cayendo agüita, que es la cruz. Un besito, un abrazo, tomando desayuno. Junto a la número uno, la Radio Carnaval. ¡Buenos días! Seis de la mañana, 45 minutos, Radio Carnaval junto a ti. ¡Buenos días, buenos días, buenos días!

0: buenos días, Radio Carnaval. Hola, buenos días, la que más se escucha. Acá estamos sonando firme y fuerte. Hola, Sandrita, ¿cómo estás? Está llamando a la Sandrita. Muy bien, ¿eh? La felicito. Buena, Sandrita.
1: Hola. Buenos días, Meche. Gusto saludarte. Un día más de lluvia. Poca lluvia, sí, al parecer. Pero he de esperar que los carnavaleros hayan salido de todo lo que pasamos hace unas semanas atrás. Saludar también a mi compadre José Antonio, que en este minuto va a camino a la Escuela Naval a dejar a sus niños, a Javier, a Mateo, a Borpal y al Martín Muñoz, para que les vaya bien esta semana y que puedan seguir saliendo. Un saludo a todos los carnavaleros que a esta hora, la verdad es que disfrutamos de tu compañía.
0: Muchas gracias.
1: Otro Meche.
0: Muchas gracias.
1: Un abrazo.
0: Un abrazo, amigo, muchas gracias.
2: Hola, Meche, buenos días. Hola. De aquí de Viña del Mar, con mucha agüita.
0: Mucha agüita.
2: Pero solo agüita, no hay viento, así que eso es buenísimo.
0: Es casi una nube, oiga. Bueno, pueden ser 3 nubes, pueden ser 10 nubes, pero es poquito. Y al final siempre sale el sol. Créame que sí. Se lo digo yo. Que vengo de las mazmorras mismas. Buenos días.
2: Ay, Meche, ¿qué pasa? Que hay un tonto que me molesta y me acosa todos los días. Tuve que decirle unas palabras muy feas a que me dejen paz y es casado. Y me molesta todos los días. Y no me di cuenta que te llamé de verdad. Discúlpame.
0: Pero, oiga, ponga más gente en, si tiene ese caso, ponga más gente en conocimiento. A todas las personas, pónganla en conocimiento, pero directamente. No por...

0: Cavieres 467. Un besito. Buena semana para todos. Un besito, un abrazo, bendiciones. Tomando desayuno, haciendo la calistenia, los estiramientos antes de salir a tomar la locomoción, antes de salir a la pega. Acá estamos. Somos tus amigos de la radio. Radio Carnaval en el aire.
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0: La número uno, la que más se escucha. Hola chicos, envío un saludito a mi esposo Héctor que está trabajando y escuchando la radio Carnaval. ¿Está escuchando? ¿Cuál escucha? La que más escucha. Un abrazo grande, saludos, abrazos, bendiciones.
2: Que no estás.
0: Saludos para Héctor, saludos para Jenny, un besito grande, abrazo, bendiciones.
2: Queriendo borrarla, pero no me da. Hubiera dicho lo que siento.
0: Besito, abrazo para Magdalena también en compañía de la número uno radio.

0: Hola, buenos días.
1: Hola, Meche, buen día por acá. Hola. Meche, camino a la peguita ya. Que tengas un buen día lunes y un buen inicio de semana para todos los carnavaleros. También para la ganchita que también va camino al trabajo.
0: Mira qué lindo.
1: A los niños que tengan buena semana escolar, no a poner esta gotera capaz que suspendan las clases.
0: No, no, no, ya, tranquilo.
1: Que tengan buen día. Pórtate bien, que nada te cuesta.
0: Esa era, viejo. ¡Vamos arriba!
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0: 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Vamos de inmediato, ¿le parece? Con las informaciones. A esta hora la Radio Carnaval. Informaciones. decía el amigo Davis hace muy ratito, hace un ratito atrás, a las 6:26, la región de Tarapacá, hubo un movimiento telúrico. Sismo de menor intensidad se percibió a las 6:26 en la región de Tarapacá. Las intensidades son a una escala de Mercalli. En Guara 4, en Iquique 3, Alto Hospicio 3, Pica 3. En Antofagasta, en la región de Antofagasta, Tocopilla 3. Informaciones que entregamos a esta hora acá en la radio Carnaval. Titulares, tendencias. Gobierno confirmó que renunciado seremi de Magallanes fue detenido. Alvarado aseguró que pese al aplazamiento, la mega reforma será aprobada. Haciéndose uso de facultades reglamentarias en el Senado, va a terminar el próximo 4 de agosto. Diputado Marowski confirmó la desvinculación de Ítalo Omeña, que oficiaba como su jefe de gabinete tras polémico video. El parlamentario del Partido Nacional Libertario agradeció su trabajo y destacó que fue un colaborador valioso, inteligente y comprometido. Información a esta hora acá en la Radio Carnaval.
3: Oye, bueno, que ponen la trompeta ahí para que ya todo el mundo arriba a levantarse, ya.
4: Ya, ahora sí, oye. Ya, ahora sí.
3: Eso. Ya.

0: eso, así que se levantaron, ¿no? Se levantaron.
1: 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Esta es la hora. 7:05 de la mañana con 5 minutos.

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1: Sí, buenos días, Potro Meche, buenos días, Potro Meche. Saluditos para mi regalona, la Javierita, y señora Catalina y su gimnasia. Para el chileno malo al sistema, que anda hoy el chileno malo al sistema. Y para los colectivos 3.0, donde está el Fabián y el Esteban, el mágico de San Antonio. Que tengas bonito inicio de semana. Bendiciones, Potro Meche. Chao, chao.
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0: En Instagram estoy como el Meche.

0: estoy. El Mecho punto uno, ahí estoy.
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0: Buenos días, buenos días. La número uno.

0: Hola, buenos días, Radio Carnaval.
1: Oye, mándale un saludo a la señora Romina, que con Yuki 2 le vio España igual a las 7.
0: Mira qué lindo.
1: No importa, el guay de atrasado.
0: Buen día, hola.
2: Buenos días, gran amigo Meche, acá reportándose el ratoncito aquí los anestesian, ya ha terminado de tener los animalitos, tomando desayuno para irme a la pega. Bueno, están junto a mi hija Camila, está descansando, como está de vacaciones. Mi otra hija Alejandra, como nieta que está ley, y mi futura nieta, JJ, viviendo con Jason, su pareja. Bendiciones para todos. Feliz lunes, un abracito, a cuidarse porque vienen días helados. Qué bueno que joyo es para poder trabajar y juntar luquitas. Un abracito. Y un enfermito a recuperarse y a cuidarse, porque sabemos que las carnes se enferman. Un abracito, amigo Meche. Y feliz lunes para todos los carnavaleros, lleno de bendiciones.
0: Un abrazo, amigo mío, buen día.

0: gracias, Meche, por haber mandado el saludo hace un ratito. No alcancé a agradecer, pero muchas gracias. Un besito, un abrazo. Muchas bendiciones, cariño mío. Un besito. Hola, buenos días acá de Las Tejas Taxi Buses. Hola, hola, ¿cómo está? Buenos días. Hola, hola.
1: Hola, Meche, buenos días. Mónica Escobar de acá de Putaendo, saludando a mi hermana Silvia Alice Escobar Fernández de Hijuelas.
0: Un besito, un abrazo, bendiciones, cariño mío. Buen día a la Radio Carnaval, buen día a la que más se escucha. 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Vamos arriba. Hola, buenos días.
2: ¿Cómo está, Gumpita? Buenos días, Gumpita. ¿Cómo está, señor Meche? Oiga, compadre, acá ya saliendo para la costa. Oiga, compadre, se suspende las clases, se suspende los trabajos, se suspende todo. Para casa, está lloviendo mucho. Oiga, compadre, mucha agua. ¡Ay, que van a salir buenas pencas! ¡Eso, compadre! ¡Nos vemos! ¡Saludos para todos los carnavaleros!
0: ¡Saludos, abrazos, bendiciones!

0: trabajando ya, los que andan transportando gente a las minas, a mi amigo Marquito Vázquez, más conocido como Bototo Arriba del Techo, que la pasó malito ahí en el sur. Ojalá que ya esté todo normalizado para él y para su familia. Ya meses, que tenga un buen turno, se me cuida.
1: Un abrazo grande, amigo mío. Meses querido, acá vamos. Con todo el ánimo, la Radio Carnaval con sus locutores. Muchas gracias, un abrazo grande. Muy buen día. Para Luchito Rivera.
2: Como que nunca pasó, porque en realidad no sabes.
1: Para Moniquita Escobar también un besito grande.
2: Por alguien.

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1: Hola, amiguito Messi, aquí te habla Janito.
0: Hola, Janito.
1: Compita, mándele saludos a mi compadre. Golazo, golazo, golazo, Zamberri. Al amigo Davis, mi compadre, mi partner Davis. Y bueno, y el fin de semana estuve con mi compadre oye Meche,
0: ¿ya?
1: Y el hombre se volvió evangélico, ya no está tomando el hombre, está bueno, rehabilitado.
0: Está muy bien, pues está convaleciente,
1: por mi amiguito Meche, cuídate.
0: Está convaleciente, no me lo lleve por el mal camino, y que después la herida de queda abierta.

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1: Ya, Meche, ándate para la casa nomás, que se está cortando la señal. Ya, acuéstate, acuéstate.
0: Listo, voy, listo.
2: Muy buenos días, amigo Potro Meche. Good morning, how are you? Estamos escuchando canción aquí en el taxi, compadre. Estamos trabajando aquí en Brooklyn. Quería ver un saludo inmenso para usted, para la familia, para su mamita. Un saludito a la señora Beloisa, saludos, que la acaba de escuchar. Muchas gracias, señora Beloisa, de acá de Nueva York. Un saludito a Alejandro Sanberry, mi compadrito que anda trabajando. A la chica superpoderosa y a mis dos hijos, Chris y Cristóbal, que están en New Jersey. Que lo hago mucho corazón. De acá de Nueva York, Potro Meche. Estamos óptimo operativo, trabajando al 100.
0: Un abrazo, amigo mío. Saludos, abrazos, bendiciones. Que tengan excelente día allá en la Radio Carnaval. Un abrazo, DJ J Mix, en compañía de la número uno, Radio Carnaval en el aire.
3: Hola, Meche.

Un besito para Florencia. Saludos también para Boutique Magdalena. Tú, Boutique.

Buenos días, buenos días, buenos días. Pero usted, ¿qué se estaba pasando, no? Me pasé. Son las 7:25. Ahí te debería estar sonando las 7:20. Échame ese perdón, ahí está.

Ahora sí, buenos días, buenos días, buenos días, buenos días. Tú estás conmigo, yo estoy contigo. Somos tus amigos de la radio. Un besito grande para Evelyn Vera. Buenos días, San Felipe presente. Muy linda semana, un besito grande. Ahora sí, buenos días.

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2: Hola, ¿cómo estás?
3: Un saludo, Meche, para ti. Que tengas un excelente
0: Muchas gracias.
3: Día lunes. Mandar también un saludo a toda la gente que te escucha hasta ahora, a todas las personas también que se dirigen al trabajo. Y mandar un saludo especial a una amiga que desde el planito le está poniéndole el hombro en su vehículo. Un saludo para ella y tú también, Meche, que tengas un excelente comienzo de semana. Saludos.

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1: Esta es la hora.
2: 7 de la mañana con 34 minutos.

0: leche. Saludos para mi hijo Vicente Páez, que va enojado al colegio después de una semana sin ir. No lo quemes, no lo quemes. Saludos, Vicente, un abrazo grande. Saludos, abrazos y bendiciones.
1: Buenos días, Meche.
0: Hola.
1: Aquí el tío Pepe de San Felipe, reportando a punto de llover.
0: A punto.
1: Y un gran saludo para los ángeles de Charqui.
0: Eso, muy bien. Saludos.
2: Hola, hola.
0: Hola, hola. Radio Carnaval.
2: Oye, ¿y el chino del Choco no aparece?
0: Chino,

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1: Sobre la arena bailando cumbia. Sobre la arena bailando.
0: Ahí estamos. Somos tus amigos de la radio.
1: Sobre la arena bailando.
0: Están colaborativos conmigo. La última foto. El Meche.1. Ahí estoy. Hola, buenos días. Muy buenos días.

pasito. ¡Ay, qué rico! Hola, buenos días. Muy buenos días. Energía de lunes.

señora, señor. Quizás estás con una penita en el corazón. Quizás estás luchando contra una enfermedad de algún familiar querido, de un ser cercano. Estás luchando con tus propios demonios, contra una depresión, un besito.

0: perfectamente que lamentable no podemos pagarte las cuentas. 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
1: pero ella no,
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1: Mírala bien.
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1: Que sea una buena semana, que sea una linda semana. Un abrazo, bendiciones. Buenos días, buenos días, buenos días, buenos días.
2: Quédate callado, José.
1: ¡Ay! Ni te imagináis la semanita que se viene, papito mío. 7:43, Radio Carnaval. Carnaval.

0: Sí. Oiga, compita, hoy día, bueno, quiero saludar a la ropa que todavía está colgada y a una semana el agua, así que eso, compita, que acá en Pilimache está lloviendo.
1: Está lloviendo, saludos, saludos, saludos. Oye, ese perfume. Azumagao Sport. Azumagao Sport. Así se llama el nuevo. Es de Avon. Azumagao Sport. Azumagao. Tiene una versión E de perfume también. ¡Hola, Meche! Desde Quillota, Mauricio Suárez, un abrazo grande. Muy buen día, amigo mío. Un abrazo, bendiciones. Amigo Meche, los vi en la feria. Correcto, correcto, correcto. Voy a comer y a comprar. Ese es el orden, ese es el orden. A comer y después a comprar. Saludos para Eduardo Aguirre Cortés, también un abrazo grande.

0: Ricardo Alberto, el mismo saludo todos los días. Ojo, está pagando el desayuno de verdad. ¿De verdad que estoy creyendo eso? ¿Cómo? ¿Cómo? ¿Qué, qué dijo?
1: ¿O sabes que mandaron a la feria?
0: No, pues si fui con la Ema. Puedes darme una vuelta.
2: Hola, Meche. Buen día. Hoy es lunes. Te hablo mañana.
0: Ya, listo.
3: Buenos días, buenos días, buenos días, amigo Meche. Oiga, yo venía conversando con mi hija que cuando éramos chicos nosotros, una bolsa en los zapatos, no una bolsa en la calle, y te fuiste un mes al colegio lloviendo.
0: Sí, pues así, así.
4: En todo caso, siempre haces lo mismo cuando hay a hacer locución.
0: ¿Cómo?
4: Comí y después haces locución, ¿o no, Meche?
0: Sí, sí. O sea, ahora tengo que hacer eso porque las cuecas, antes las cuecas comían. Tiraron las cuecas a las 6 de la mañana, entonces tengo que comer antes. Tengo que, tuve que acostumbrar mi cuerpo y el azúcar me estaba bajando ya. Esa era la parte que más me preocupaba a mí. Cuando, que las cuecas las tiraban a las 6. Yo tenía miedo, tenía miedo.
5: Era mi amigo
0: Mesa
5: a la feria, qué
0: sí.
5: Raro. Porque yo lo vi que lo llevan de la oreja, compita, ahí pescando la, los bolsos con la
0: No, pa' amigo, amigo. Voy a dar una vuelta con la Ema.

0: la mañana, 48 minutos.
1: Oye, Meche, yo te vi en la feria y hay cargado más que Keiko.
0: El rápido.
2: Oiga, amiguito ese, yo me acuerdo cuando era chico, no hace mucho atrás, compita. Es mi mamita un día me fue a dejar al colegio y la para hacerte le dijo, señora, el colegio se inundó. Y le dijo, no importa, cabrón, chico, sabe nadar.

0: buenos días, buenos días.
1: ¿Queréis saber qué día pagan?
0: No.
2: Oye, Meche, y aparte de lo que comíais en los eventos, ¿a qué más te comíais?
0: Dios mío. Mira cómo son. La cumbia. Joven. Buenos días.

0: Para mí que puro fuiste a comprar cigarros, cigarros, cigarros.
1: Todos somos los carníbales.
2: Yo respondo que Isaías era quien se comía.
1: ¡No! ¡Oh!

0: Hola, buenos días.
1: Para ti, mi amor.
2: Por interno, oye, por interno. Porque no podemos gritar la misma.
0: No, no, ya. Viejo. Si algo pasa, ustedes fueron los culpables, digo al tiro.

0: Buen día, Radio Carnaval.
1: Meche, Meche, muy buenos días. Leo te saluda por acá.
0: Hola, Lito.
1: Quiero mandarle un saludo a mi señora Diane, que va camino a su trabajo.
0: Muy bien.
1: Así que un abrazo, Meche, que tengas muy buena semana.
0: Muy buen día, Radio Carnaval.

0: varias veces ahí en el bar.
1: Míralo.
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1: Mira, te das cuenta, ¿no? Sandor, yo no ando diciendo que los sonidistas se arreglan entre ellos. Aparte, no decir nada. Tengo un amigo que... un sonidista, un sonidista. Cuando va a los eventos es como ir a la feria. Agarra puro cachureo. Agarra. Correcto, correcto. Correcto, correcto.
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1: Ya corté la de atacarme. ¡Buenos días!

0: venga a comer galletas, grito.
1: A mí me les gusta a ustedes, no más, pues les gusta a ustedes, no más. 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

Meche, ¿cómo está? Le mando un saludo para Miriam Trujillo, que está de cumpleaños. Que sea un día maravilloso, que lo pase muy bien allá en la Perla del Norte. Le damos un fuerte abrazo a la distancia. Un besito de parte de los nietos Joaquín Emiliano y su hijo Nolo y Melina. Un abrazo, un besito, bendiciones. Muy buenos días.

0: de la Perla del Norte, me despido también de San Felipe. En Viña del Mar.
1: Ramón.
0: Viene. Viene, viene, mi tío Ramón. Míralo, míralo.

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3: Esta es la hora. En la Carnaval ya son las 8 de la mañana con 7 minutos.
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8 con 16 minutos, 8 de la mañana, 16 minutos. 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Y acá estamos nosotros desde las 6 diciendo presente. Cada mañana, cada jornada hasta las 9, maestro.

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0: Hola, buenos días. Somos todos amigos de la radio, Radio Carnaval a esta hora.
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0: Qué rica. Qué fiesta. Pero qué maravilla. La número.

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1: 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Esta es la hora.
2: En la Carnaval ya son las 8 de la mañana con

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1: Y apareció, qué bueno, qué ritmo, qué fiesta, qué ánimo, qué alegría, qué radio carnaval. Señoras y señores, desde las 6 de la mañana diciendo presente.

0: tenemos chocolate, maestro.
1: Ya, Meche, ya. Buenos días, Meche. Ha llegado ese espacio, ha llegado ese espacio que todo carnavalero y carnavalera está esperando. Ese espacio que sale del para adelante, directo al corazón y sin llorar, guatón, en tu radio carnaval, la que más se escucha. Con el número uno del litoral central, el mismísimo, el único, el Potro Meche. Adelante, estudios.

nos vamos. Que les vaya fenomenal, que les vaya espectacular. Sigan en compañía, en sintonía de la radio Carnaval. Vienen mis compañeros por las distintas señales locales. Un abrazo grande, cuídense mucho. Chau, Chile.

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5: Esta es la hora.
6: En su radio Carnaval ya son las 9 de la mañana con 6 minutos.
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0: Mauricio Javier Muñoz Miranda, Ñañito Bicho Bicho, para servir a todo el litoral central con mucha lluvia, llovizna, como le quiera decir. Estamos mojaditos por fuera. Hay que mojarse con todo por dentro. Hay que pegarse una mojadita por dentro, así con un... ¿Cómo estaría un, ¿sí? un cafecito?
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0: Dice por acá, Becho Becho, todavía estoy acostadita. Está calentito. Ay, aquí con la estufita a medio calentar el ambiente con la música de la carnaval. Comenzamos el lunes 27 de julio. El último lunes de este mes de julio. Ya se nos va julio, se nos va. Se nos va, se nos va, se nos va, Julio. Se nos va, Julio. Bien mojado, Julio.
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0: Está un mojadito. Libertad, libertad, libertad. Buenos días.
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0: Becho, Becho, yo estoy escuchando en el trabajo. Me acompaña siempre en mi trabajo. Empiezo a las 8 de la mañana. Llega usted y me pongo a bailar. De las 8 a las 9 me pongo a hacer todas las cosas, aseo en la oficina y después a bailar con Becho Becho.
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0: Ay, ya.
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0: DJ J, Anto

0: César Litoral. ¿Cómo estás, César?
1: Buena, becho, becho. Mojado por dentro con un cafecito.
0: Oh, sí. ¿Ah?
1: Y un pastelito de estos que vendo yo en el Uber.
0: Oiga.
1: De Curacaví, de Curacaví. Ah. Saludos, becho, becho.
0: Vale.
1: De San Antonio.
0: ¿San Antonio? César, ¿eres de San Antonio, me dice?
2: Miren cuánto tú.
0: Y Solina desde Maipú.

9 de la mañana con 23 minutos, 9 de la mañana con 23 minutos. 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

0: Oh, qué buena. Qué buena, Candy.
1: Mi caserita, quiero comer arroz con leche. Mi caserita,
0: arroz con leche. 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
1: Para gozar.
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0: quiero casar con una señorita de...
1: ¿Eh? ¿De dónde? De Portugal. ¿Ah? Ay. O de España. ¿O España? ¿O de Alemania? ¿De Alemania? No, no. ¿Cómo estás, Denis?
2: Buenos días, Manuel, ¿cómo estás, amigo? Ahí trabajando la mañana, 7 de la mañana, aquí en el tema de Independencia, para que bien estuvo allá en la playa.
1: A las 7 de la mañana llegáis a trabajar, Denis. Buena, compadrito, un abrazo grande. Acá en la playa está todo muy bien, mojado nomás, pero todo bien.
2: ¿Cómo están los marinos?
1: Los lobos marinos también.
2: Los compadres de Cartagena de la Villa Grande.
1: Están todos grandes, bueno, acá en la playa grande.
2: Ya. Vamos también para el otro día, amigo Mauro.
1: Vale, Denis. Un abrazo. Candy te mandó saludos a nuestro compadre. ¿Sí? Un abrazo grande, dice, de parte de todos. Gracias. Te manda saludos, Denis Candicita. ¿Eh? Saludos grandes. Te va a mandar un besito, Candy. Ahí está, para quiero. Ah, bien. Cristian Matador, ¿cómo estamos en terreno?
3: Buenos días. Pecho. Saludos para DJ Candy, para todos los carnaleros. Para el chileno, malo para el sistema, que anda por ahí. Los 3.0, donde está el mágico de San Antonio, el Esteban y el amigo Fabián. Y por supuesto, mi regalón a la Javierita y señora Catarina y su gimnasio. Que tenga bonito inicio de semana, Becho. Un abrazo, bendiciones. Chau.
1: Vale, compadre. Vale. Saludos grandes. Hoy día, como están todos encamados, no quieren hablar, y los otros, los que están ahí, están al lado de la estufa, no quieren mandar audio. Becho, aquí Alejandro en la estufita, calientito.
4: Pues me mudo pa Macondo.
1: Ay, papi, ¿cómo está el ambiente?
4: Me preguntan dónde queda.
1: Ay, en la cruz de nuestro amigo Alejandro. Está calientita, está regaloneando.

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0: 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En fusión criolla. Oye, ya váyanse para casa, les decía. 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
4: Esta es la hora.
5: En su radio Carnaval, ya son las 9 de la mañana con 39 minutos.

rápido. Blanquita Cruz, ¿cómo estás? Un saludo grande para Valparaíso. Nos está escuchando la Blanquita Cruz. Llueve con mucho, mucho acá en Valparaíso. Viña al Mar, dice nuestra gran amiga la Blanquita. Llueve, llueve, llueve. Nos informan que desde Viña del Mar también llueve. ¿Cómo está en la parte alta de San Antonio? ¿Cómo está en Las Cruces? ¿Cómo está el Tabo? ¿El Tabito? ¿Cómo está el Quisco? Algarrobo, Algarrobo. San José de Algarrobo, un saludo grande. No digan hasta. Está mojador. Está mojador, señor.

0: 8 minutos nos separan para las 10 de la mañana. Se están reportando nuestros auditores de diferentes localidades. Sí, me estaban confirmando que...
1: Hola, hola, hola. Buenos días, Becho Becho.
0: Buen día.
1: Un feliz lunes de comienzo para usted. Sí, Becho Becho, aquí está nublado y está lloviendo.
0: Eso es Valparaíso.
1: Está lloviendo aquí en Placilla de Valparaíso de Peñuela.
0: Ya.
1: Le saluda la Blanquita de Placilla.
0: Gracias.
1: Escuchándote en la radio Carnaval de San Antonio.
0: Gracias, Blanquita.
1: Y lo estamos viendo hasta la 1 de la tarde. Saludo a la Candy.
0: Ya.
1: Pollito y al Leito Roja, a todos de la Radio Carnaval. Lo estamos viendo, cuídense, cuídense.
0: Gracias.
1: Abríguense.
0: Sí, estamos abrigaditos.
1: Si van a comprar
0: ya
1: las cosas, vayan a comprar las cosas temprano.
0: Sí,
1: para
0: sí
1: que no se mojen.
0: Exacto.
1: Nos
0: exacto,
1: vemos.
0: Exacto,
1: chau,
0: exacto.
1: Chau.
0: Ya pues, gracias Blanquita, Blanquita, vayan temprano, como dice la Blanquita Cruz, a comprar sus cositas, porque después se va a alargar más fuerte todavía, más fuerte. Oye, tuve el gusto de conocer a dos grandes amigos y fieles auditores de hace mucho tiempo de Radio Carnaval, nuestra amiga Mari, ¿sí? Y con don Rafael Santis Duarte. Sí, con ellos estuve el fin de semana regaloneando, bailando. Estuvieron bailando, son buenos para bailar los chiquillos, muy bueno, un aplauso. Auditores que fueron a compartir, ellos son de Cartagena, me estaban contando, claro, me contaron su emprendimiento también, porque ellos tienen un servicio de desinfectación, sanitización, ¿cierto? Técnico en control de plagas, es de don Rafael Santis. Un técnico de control de plagas. De repente uno tiene una plaguita, quiere fumigar alguna cosita ahí en una bodega, a lo mejor su casita también. Si quiere este datito, yo lo tengo por acá. Saludos para don Rafael Santis Duarte, técnico en control de plagas. ¿Ah? Es muy bien de repente cuando llegan roedores o de repente palomas. Podemos hacer, ¿qué se puede hacer con el tema de las palomas, los bichitos, termitas, etcétera, etcétera, etcétera? Así que ahí don Rafa, el Rafa Santis. Exacto. De Cartagena con la Mari, muy simpática ella, un amoroso, pero un amor. Bailó, lo pasó bien, disfrutando de la vida. Dijeron, ahora que usted está más cerquita acá de Cartagena, lo vinimos a conocer.

0: Un abrazo grande. Bueno, espero que le haya caído bien, yo. Espero que haya sido del agrado de ustedes, chiquillos dos, ¿eh? Una hermosa pareja. Así que cualquier datito, conocí a varios auditores nuevos. Cada día que estoy en el litoral, compartiendo en algún restaurante, en algún evento, siempre llega mucho auditor nuevo que dice, oiga, lo quiero conocerlo, a ver si te como. Había otra pareja también que era, de ahí voy a ubicar el nombre de otra pareja que también nos escucha siempre. ¿Para qué decir Mauricio y su esposa que estuvieron con nosotros? Lorena y Marcelo. Y Nelia, porque me dijo, oiga, usted en la mañana nunca me saluda. Y Nelia, que la Inelia con Don Luis. La María Teresa, la tímida, que andaban con la chiquilla ahí bailando. Oye, son buenas para bailar, ¿no? Yo vengo a bailar con ustedes, bicho. Me complace con un baile, pero por favor, bailemos, le decía yo. Ok, ¿en serio que va a aceptar mi baile? Sí, pues, para eso estamos, para compartir con ustedes. No, ¿en serio? ¿Por qué no me cree? No, es que como todos los famosos no son así. Si yo no soy famoso, yo no soy famoso, soy igual que usted, igual que todo. Ya le dije yo, ponte a bailar nomás.
1: Yo te dije que yo me voy a hacer del hogar, ya te caché que quieres jugar, me da calor.
0: Póngase a bailar nomás, ya, que mueve la cintura. Bueno, a mí, discúlpenme, pero yo ahora ya no bailo como antes, yo ya... Antes yo me subía a los parlantes, como anda Jorge Ale, que todavía es joven. Sí. Me saltaba como Andrés de los Potros. ¿Ah? ¿Cómo? ¿Qué manera de saltar los viejos eso? No, pues yo ahora yo ya me cuido. Porque, ¿ah? Estoy viejito. Me dijo una señora, oiga, pero yo pensé que era más guatón, más gordo y viejo. Pero ¿cómo le dije yo? No, yo pensé que era más gordito. Y gordito. Y chiquitito.
2: Hola, Mauricio, ¿cómo estás?
0: Hola.
2: Puedo hablar con Andrés, vocalista de los Potros del Valle.
0: ¡Hola!
2: Mira, quiero dar las gracias a toda la gente que estuvo ese día sábado en Función Criolla.
0: Mira, justamente estábamos hablando de ustedes, po. Que se andaban subiendo los parlantes y todo eso.
2: Lo pasó bien.
0: Súper.
2: Lo pasamos bien nosotros igual.
0: Súper, súper.
2: Con el corazón llenito de todo el cariño de toda la gente que estuvo ahí.
0: Obvio.
2: Y bueno, y dar las gracias a todos ellos, pues, que se portaron bien. Y
0: pobre que se porten mal.
2: Ahí, con ese público tan maravilloso que estuvo ahí ese día.
0: Pero el público de la carnaval es así, pues, Andrés. El público de la carnaval es maravilloso. Y se portan bien. ¿Ah? Así que nunca más diga que bueno que se portaron bien, porque nosotros, los auditores y el equipo de producciones de Don Chupete se portan bien. Si ustedes son los que andaban arriba los parlantes, pero la hicieron maravilloso, chicos.
2: Saludos para todos ellos y todos los que escuchan Radio Carnaval.
0: Sí, pues eran puros carnavaleros, la mayoría, puros carnavaleros, pura gente que escucha la radio, sí, pura gente.
3: ¿Cómo estás? Buenos días, no, compadrito. ¿Cómo estás? Puro grupo. Mauricio Muñoz, este, más conocido como el Becho.
0: Ese es el que está hablando, puro grupo. Dijo, ah, nos vemos el sábado. Nunca llegó. Ah, nos vemos el sábado. Los sábados voy a ir a bailar.
3: ¿Cómo estás? Buenos días, compadrito. ¿Cómo estás? Mauricio Muñoz, más conocido como el Becho. Oiga, compadre, salud muy grande para usted y salud muy grande para todos los carnavaleros. La número uno, la que lleva en todo Chile y en todo Litoral Central, San Antonio, en todos lados. Oiga, compadre, le cuento que ando acá por Algarrobo.
0: Ya.
3: Y estoy por la 90.5, se escucha, pero genial. Así que...
0: Ahí estamos en Algarrobo.
3: Se pueden conectar a... Bueno, por lo menos acá en la caminera se escucha genial la radio en la carnaval. Así
0: qué
3: que
0: bien,
3: voy,
0: bien.
3: Ando por acá en Algarrobo. Ahora voy, de hecho, ahora voy para Isla Negra.
0: Ya.
3: Y no he cambiado la señal.
0: Excelente.
3: Eso, compadre. Algo muy grande para ustedes. Bueno, y obviamente para todos los carnavaleros. Para Vitoco, Canto de Caja, Carupira. Para toda esa gente
0: hermosa.
3: La radio carnaval. Saludos. Y precaución en la carretera.
0: Ok. Saludos. Vale, vale, te estaba esperando el sábado. No, si voy a ir, voy a ir, voy a ir. ¿Dónde queda? ¿Dónde queda? Mándame la ubicación. No, no, yo sé que hay mucha gente que se enfermó ese día, que andaba delicado de salud, pero yo dije, no se hagan problema. Hoy día tenemos lleno, así que para la próxima hay que venir. Lleno, lleno, lleno. ¿O no, Marité? Marité, de Cartagena la Tímida. ¿Con qué? ¿Cómo se llamaba las chiquillas que andaba?
4: Me encantaron los potros del valle.
0: ¿Te gustaron?
4: Me encantaron.
0: Mira, veo, veo, veo. No, si nosotros llevamos buenas bandas. Son muy locos, sí, para bailar, pero. No andan. Chiquita, chiquita, chiquita, chiquita, chiquita, chiquita. No. Oiga, ¿con quién andaba? Se me olvidaron los nombres. Marité, acuérdeme los nombrecitos. Saludos grandes para usted, ¿eh? Gracias por haber ido. ¿Ah? Oye, ahora las dos ya tienen tazón, po. Bueno, yo voy a seguir llegando tazones, ¿ah? de regalo y también para la rifa que hago. Les tengo que hacer rifa. Así que mientras me cooperen. Ya, ¿qué pasó? ¿Por qué no fue?
3: No, compadre, sí, la verdad las cosas, me tocó trabajar el día domingo. Usted sabe que uno se levanta a las 5, 4 de la mañana.
0: Claro, claro.
3: El domingo de la tierra, 5 y media.
0: Claro, claro.
3: Así que no, compadrito. Gracias, gracias por la invitación, pero yo creo que va la otra.
0: Sí, para
3: pero no, compita, no. Pura pega, pura pega. Pero se vio los videos, se vio bonito, se llenó ese local, así que... Oye, pudimos hacer hartos contactos, para llevar grupos para allá. Así que eso, compadre. Saludos. Vale, vale, disculpe, cumplida, pero usted sabe que uno es
0: trabajador. Yo te estuve esperando. Marité.
4: Oriana Jerez y mi hermana Cristina Castillo.
0: La Cristina. Ah,
4: Oriana, mi consuegra.
0: Ah,
4: ahí están, pues, becho, becho.
0: Sí, no, sí,
4: ubícate.
0: Sí. Sí, pero es que tanto los nombres que de repente no capto tanto los nombres. No retengo muchos nombres. Oye, tu hermana tiene el mismo nombre, DJ Candy, Cristina, mira. Saludos entonces para su hermanita y la Oriana. La Oriana ahí estaban bailando. Le encantó la radio carnaval siempre. Bueno, la Oriana escucha la otra. Sí, la otra. Pero igual le vamos a mandar un saludo a la Oriana. Mandémosle un saludo porque hay que tratar de cambiar a la Oriana de la activa. Hay que tratar de cambiar a la Oriana para carnaval. Bueno, eso fue un resumen. Voy a hacer después más rato otro resumen de lo que fue la fiesta del sábado. Totalmente lleno. Si no fue,
5: te lo perdiste.
0: 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Se están anotando, me está recién conversando una auditora. Acá dice buenos días. Estoy escuchando la radio. Hoy regalan entradas para el casino. Sí, ¿cuál es su nombre? ¿Noelia o Andrea? Eso es lo que no sé. Andrea Toro, ok. ¿De dónde? ¿De qué sector, Andreita? Ok, la vamos a anotarla, no hay un problema, Andrea. Uy, se llama igual que mi hermana, Andreita. Sí, igual que mi hermana, Andrea. Déjale. Ahí la estamos registrando para regalarle entraditas a la Andrea. No, Alejandro. No puedo hacer ese comentario en contra del Moir Pam.

Es que estaba tan cansado que dijo que no pudo, no estaba cansado y mañana tenía que levantarme. Dijo, no puedo. 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Becho, ¿me puedo inscribir para ir al casino hoy día? Pero claro. Sí. Mándenos su RUT, el de usted y su acompañante. Más 569 99

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5: Esta es la hora. Ya son las 10 de la mañana con 14 minutos.

10 de la mañana con 22 minutos. Oye, estaba conversando con Andreita. Son dos tens. Sí, son dos tens. Hola, buen día. Escuché que estaban regalando entraditas. Ok, sí, no hay problema. Anótense nomás. Noelia Toro, Andrea Abarca. Sí. Son dos grandes auditoras que se levantan muy temprano. Escuchan desde el Meche. Me estaba contando. Son dos tens que escuchan Carnaval en San Antonio. Muy bien. ¿Cómo se va sumando gente nueva? En realidad nos gusta mucho. De todo un poquito de música. Se pasan ustedes, nos acompañan, nos entretienen, nos dan energía. En las mañanas camino al colegio de los niños y mi trabajo. A ver si podemos escuchar también por internet la radio. Ahí yo le mandé... Exactamente, Andreita, está recién sonando Luciano Pereyra. Correcto, ahí descargó la aplicación y ahora nos está escuchando a través del internet, porque de repente uno se pierde la señal en algunos sectores y los auditores me dicen: oiga, Ñañito, ¿cómo puedo descargar la aplicación en el celular, en mi teléfono o en mi computador? Y ahí usted lo tiene en el computador, porque de repente están en la oficina y hay mucha gente que está en la oficina y cae la señal por problema, cualquier puede ser problema, y lo coloca en el computador. Si usted tiene buen internet, ahí estamos. ¿Ah? Un saludo a mi compañera de turno, Noelia Toro. Le decimos la distemper. ¿Cómo eso? ¿Pero cómo? ¿Cómo Andreita va a hacer eso? Un saludo. Queremos ir al Casino Enjoy. Ok, no hay problema, no hay problema. Qué rico que gente nueva se atreva a comunicarse con nosotros. Vamos, motívense. Más 569, lo voy a decir lento para que lo anoten. Más 569-9965-4783. Estamos siendo la primera sintonía, y ya lo somos, en su corazón, en su radio, en su celular. Somos la primera sintonía. Estamos escuchando la radio. Saludos para... Noelia Toro, ¿cómo estás, Noelia? Noelia, Noelia, Noelia, Noelia. ¿Podemos, Candy, buscarle? Regalémosle. Para Noelia. Exacto. Regalémosle un tema a la Noelia. Ah, ella canta. Noelia canta, mira. Noelia, Noelia, Noelia, Noelia. Saludos para Noelia, y aquí nos canta la Noelia, mira. Noelia Toro, que le den candela. No, este es la artista Noelia. Saludos para Inelia, que no tiene nada que ver con la Noelia, pero es Inelia, porque me dijo: a mí nunca me saludáis todas las mañanas, ni te acordáis de mí.

acaba de escribir una colombiana. Me dice, me das candela, bicho bello. Oye, qué lindo. ¿Cómo te llamas?

0: Alcancé a anotar el WhatsApp más 56999654783.
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0: Al mediodía se viene el folclor. Siempre preguntaba otro auditor, ¿cuándo es el folclor? A las 12, pasadito a las 12 después de la tanda. Siempre se viene el folclor. Soy Sandra. Te escucho en San Antonio. ¿Era? Ah, bueno. ¡Ay, papi!
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0: Oye, me está escribiendo Milenka y Felipe. Dice, hola. También anotaron recién el número. Qué buena, qué buena. Vamos a empezar a decir el número más lentito, ¿ah? ¿Sí? ¿Lo podemos decir más lento? Para que la gente lo pueda anotar. Si tienen lápiz y papel, anoten, anoten, anoten. Más 569-99-654783. Este WhatsApp que yo les doy es solamente para mensajes de audio o escrito. Si ustedes llaman, nosotros no le vamos a poder contestar. No, porque es un computador. Es un don de un computador. Nosotros podemos escribir, escuchar los audios, pero no recibir llamadas. ¿Ya? Así que no hagan ni tal de llamar porque no lo vamos a contestar. Ya, ¿y en qué estábamos? En que los chiquillos quieren ir al casino Enjoy. A ver, ya. Milenka y Felipe, ¿qué hacen acá? Me estaban contando que son de Santiago. Somos de Santiago. Desayunando patas de jaiba. No, ¿y en dónde? Cariño a todos, porfi, apúntenos con una entradita para el casino. Pero claro, po, ya, nos vamos el miércoles, así que genial, excelente, po. Si quieren ir hoy día, mañana y el miércoles, me avisan, ¿ya? No hay ningún problema, pero me tienen que ir avisando día a día, ya, para ver si alcanzan ya. Nos tomamos vacaciones hasta el jueves. Ah, ya. Así que despidieron a... lo despidieron y están celebrando la que lo despidieron. Bueno, pero igual Milenka y Felipe los vamos a anotar para hoy día. Si mañana quieren, me avisan nomás, ya. Pura candela nomás, pura candela. 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De ahí vamos a tocar el de Chayanne. Ok. De ahí a la vuelta viene Chayanne, ¿eh? 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
1: 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Esta es la hora. Ya son las 10 de la mañana con 39 minutos.

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0: Arriba. Sí. 10 de la mañana con 48 minutos. Muévanse. Oye, aquí estaba conversando con Angie Angélica, dice, primera vez que al fin alcancé a anotar el WhatsApp. Lo decimos muy rápido nosotros. Vamos a empezar a decirlo más lento, equipo, ¿ah? ¿Eh? Sí, porque me decía acá la Angélica, hola, soy de Cartagena, qué bueno que dieron el WhatsApp lento, el número. Solo paso a saludarlo y a ver si me pueden tocar una canción. Angélica de Cartagena, los escucho hace tiempazo, me entretienen mucho. Lo escucho todos los días y todo el día. Qué lindo, Angélica. Choli, ¿cómo está Choli? Cholito. La Choli también nos escucha todos los días. Nos entretienen, nos acompañan. La Inelia se levantó ya, ¿eh? La Inelia está levantadita. Me mandó un saludo, me dice, ¿usted tiene video del día sábado que estuvimos bailando? Yo le voy a enviar unos videitos del sábado. Oiga, y se viene Sandy Roca Cumbia, ¿sí? El próximo sábado. Este sábado, primero de agosto ya, va a estar Sandy.
1: La Roca Cumbia.
2: Esto es un nuevo éxito.
0: ¿Ya?
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0: Sandy la Roca Cumbia.
2: Estilo cumbia andera.
0: Van a bailar este sábado.

0: con nosotros, así como varios auditores.
1: Claro.
0: ¡Qué rico, qué rico! Sabemos que tenemos una gran sintonía y que hay muchos que están trabajando y no todo se comunica con nuestro WhatsApp porque están trabajando tranquilos.
2: Y las palmas arriba, las palmas arriba.
0: Nos encontramos este sábado primero. Fusión criolla.

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Más que bailar, compartir, pegarse una bailadita poca, ¿ah? Con Rafael y la Mari.

0: lugar.
1: Muy buenos días, don Mauricio. Becho, becho.
0: Hola, Mari.
1: Habla la señora Mari y de don Rafael Santis.
0: Un abrazo, pues.
1: Muy bonito su saludo, muchísimas gracias. Y sí, me gustó mucho el lugar. Qué nos rico. Gusta mucho bailar.
0: ¡Ay, qué buena!
1: Y la primera vez que íbamos.
0: Qué buena.
1: Porque a mi marido le gusta salir a bailar los sábados.
0: ¡Ay, qué
1: buena!
0: Es
1: muy buen bailarín, pero nos gusta de repente una cuequita por ahí.
0: Ni un problema.
1: Le pusimos una cuequita. Gusto conocerlo.
0: Sí, bueno.
1: A usted y
0: un abrazo.
1: Le mando muchos saludos, muchas gracias. El saludo estuvo muy bonito. Qué bueno que se acordó de nosotros. Le mando muchas bendiciones y cuídese mucho. Lo estaremos viendo el sábado.
0: Sí, pues
1: un abrazo de Rafael Santi y Mari de Cartagena.
0: Saludos grandes a los dos. Los quiero mucho. Gracias por acercarse a uno. Me llamaba y me decía, oiga,
2: ¿sí?
0: ¿Usted el becho becho?
2: Sí.
0: Ay, te quería puro conocerlo. Quería puro conocerlo. Y también hay otro auditor que se acercó con su señora. Don Rolando y Anita, que también escuchan, ¿ah? Sí, saludos grandes para Don Rolando y Anita, que también llegaron al local. Y... oiga, dígame, ¿usted el becho becho? ¿Sí? ¿Yo soy el becho becho? ¿En serio? ¿En serio? No. ¿Por qué siempre cuando me van y me van a conocer me dicen, ¿usted el becho becho? ¿Sí? No.
3: Atento, atento, central, atento, usted, becho, becho.
4: Hay que decirlo.
0: Hay que decirlo, pues. ¿No creen? Siempre que les digo sí, yo soy el becho, becho. No, está igual. Y saludos también para la... porque yo voy anotando todos los saludos, porque si no después me retan que no los saludo. Un saludo para la señora Patricia y Gloria. La Pati y Gloria también estaban ahí, también llegaron de San Antonio. Ahí estaban los chiquillos y compartiendo y me dijeron...
3: atento, atento, central, atento, usted, becho, becho.
0: También me dijeron lo mismo. Marcelo Guillermo de San Antonio y la Anita. También estaban ahí los chiquillos. También está, me encontré y me dijeron, oiga, pues si nosotros lo escuchamos todos los días, ¿en serio? Sí, pues.
3: Atento, atento, atento, central, atento, atento, usted, becho, becho.
0: Patricia, Gloria, de San Antonio, estaban con Marcelo, Guillermo y la Anita. Sí, y me decían, ¿usted, becho, becho? Sí, soy yo el becho, becho. Aquí, güey. Los vamos a estar viendo todos los sábados entonces acá. Usted, becho, becho.

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1: Buenos días, Becho Becho. Acá en Santiago, con un sol, pero bonito.
0: Oye, sí.
1: Bueno, saludarte en este día, lunes, que tengáis una linda semana.
0: Lunes.
1: A todos los carnavaleros. Bueno, como a lo mejor se decepcionaron antes, te dijeron, Becho Becho. Yo creo que a lo mejor pensaban que era uno de 2 metros ahí de ojos verdes.
0: Rubio, claro.
1: Pero no es nadie.
0: No.
1: Lo contrario.
0: No.
1: Nos vemos.
0: Sí, pues la gente piensa que yo soy alto, grande, flaquito, musculoso. Ojos verdes. Ajá, dicen. ¿Usted es Becho Becho? Ah. Ah, piensan que soy un otuito igual. No, no.
2: ¿Qué pasaría?
0: Ah, bueno, pero a mí me dicen Pangal.
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0: Soy el Pangal de la carnaval. Hecho miniatura.
2: Si

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5: Esta es la hora. En su radio Carnaval ya son las 11 de la mañana con 11 minutos.

0: La producción del programa se la mandó Diego y Candy, el equipo completo. 11 de la mañana con 20 minutos. Sandro hoy día, regaloneándolo como lunes 27 de julio. Natalia de Onomástico. Saludo para todas las Natalia. 11 con 20. Sandro, regaloneándolo a todos ustedes. Buena. 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Plaza Car Service junto a Sandro. 11:23.
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0: 11 de la mañana con 29 minutos. Hermosos temas, ¿ah?
1: Sí.
0: Sandro. Nos vamos con Aries. Sería bueno que deje de divulgar mucho los planes futuros que tiene en su entorno. Aunque no lo crea, siempre existen algunas personas envidiosas. Deje a un costado las inhibiciones, así alcanzará con su pareja las cumbres del placer. No permita que la chispa apague el amor en estos días. La relación caiga en una rutina. Resguárdese de los problemas financieros. No se sienta manipulado. Haga mejor su administración de ingresos. Será una jornada un poquito interrumpida. En poco tiempo, realice un paseo. Intente organizar para este día lunes una salida a Aries. Amigo o amiga de Tauro, Tauro, para lograr muchos de los objetivos sin que le interpongan inconvenientes en su camino, le será imprescindible que profundice un tema más complejo. Deje de seguir haciendo comparaciones en las relaciones pasadas. Cuestiones anteriores del día de hoy se suman. Relájese. En este día su falta de finanzas va a ir peorando, pero va a mejorar el dinero. Jornada óptima para salir de compras con amigas. Minuto a minuto, comprenda lo que tiene que hacer Tauro. 11 de la mañana, 30 minutos, Géminis. Atención, Géminis. Magnífico día para no renunciar. Los hábitos que tiene usted son buenos. No reemplace nada. Siga en ese camino. No se resista a comunicar cómo se siente últimamente. De lo contrario, en el amor tendrá problemas. Su alma gemela le comprende y le entiende. Géminis, muéstrese dispuesto, ya que su jefe podría ponerle al frente un proyecto tentativo y tiene que estar listo y listo. Acepte las propuestas. Si piensa bien recuperar su silueta, la jornada se presenta propicia para iniciar una dieta. Empieza a reducir la ingesta de dulces y carbohidratos. 11:31, Cáncer, realice un cambio trascendental en su vida. Aunque tenga miedo de equivocarse muchas veces, uno debe estar dispuesto a perder o a ganar, Cáncer. En el amor, cuando mantenga un diálogo, realice unas palabras de cariño, mantener las palabras, no irritar. Opiniones podrían lastimar, alejarlo de usted mismo. Intente verificar el estado de ingreso, reformación, el manejo de los mismos. Si esta forma parte de un rendimiento de dinero económico, vaya mejorando. Medicina naturalista, ya que puede combatir el sistema nervioso, intente cambiar lo que tiene el autoestima. Cámbielo ya, ahora ya. Sandro, el regalón del día de hoy. 11:33.

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0: 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Esta es la hora.
4: En su radio Carnaval ya son las 11 de la mañana con 40 minutos.

0: a Luis. Luchito de Cartagena, Luchito de Cartagena que está ahí conectado. Buen día, Becho Becho, y saludo a mi querida esposa. Ah, a su querida esposa, ok. A Candy, ok. Yo pensé que tenía una esposa que se llama Candy también. Bueno, la música se pasaron, dice Luis de Cartagena. Fabiola de las Cruces, ¿cómo está? Saludos para la familia carnavalera. Fabiola del sector de las Cruces. Escuchando tempranito la radio del sector de las Cruces, Fabiola. Saludos a toda la familia, a Santiago. Lo escucho siempre, dice la Fabi. Un abrazo. Eduardo Madrid.
1: ¿Está Eduardo? Bueno, Chucho, buenos días. Por acá voy a sacarlo alto. Quiero mandar un saludo al Timpanito, ya. A la ciudad de Radio Valdivieso, a la Flor, ya. A la Irene la Bonita, César Capuzano. Ah, Becho Becho, ¿sabes? Tú tienes un nuevo auditor, digo.
0: ¿Nuevo?
1: Se llama Jaime Fuente, trabaja en el Bunque. Y la chiquilla del Bunque, donde trabajan ahí,
0: siempre
1: escuchan todos los días, sí. Becho Becho. Siempre. Son fieles auditores tuyos también. Y ponen la radio ahí.
0: Oye,
1: escuchando todo el día la radio Carnaval.
0: Voy a pegar una arrancadita para
1: allá. Sí. Y así que, para que tú sepas que son nueve auditores.
0: No, yo.
1: Así que, eso es lo hecho que tengo. Buen día.
0: Vale.
1: Saludos a la Candy y a todos.
0: Vale, Eduardito. Gracias. Gracias, Eduardito. Un abrazo grande. Gracias por recordarnos. Eso
1: es hecho, que tenga buen día. Chao, chao. Gracias.
0: Gracias, Eduardo. Los chiquillos del Búnker. Nos escuchan años que nos escuchan. La otra vez tuve un contacto con las chiquillas del Búnker, sí, de repente me acuerdo y las saludo. El Búnker, yo por ahí las tengo, a la Marisol. ¿Todavía estará trabajando Marisol ahí o no? A ver, veamos, Candy, veamos si todavía la Marisol está trabajando del Búnker o ya no está. ¿Ah? A ver, veamos, ¿está llamando? Ok, gracias. ¿Estarán trabajando los chiquillos todavía del Búnker allá? ¿Eh? A lo mejor no, ya no trabaja ya la Marisol. Pues.
2: El teléfono que marcaste, ¿viste? Está ocupado por ahora.
0: Está ocupada la Marisol. Un saludo grande a todos los chiquillos del Búnker, ¿eh? Que siempre yo sé que... Bueno, Eduardo se dio cuenta que hace poco no escuchaban, son nuevos. ¡No! Lleva mucho tiempo escuchando, por lo menos, ¿cuánto? ¿Cuánto pueden llevarlo a...? ¿Eh? ¿Cuánto tiempo que escuchan los chiquillos del Búnker? Del búnker, ¿ah? Ya, mucho tiempo, sí. Así que prepárense nomás, ¿ah? Prepárense, chiquillos, prepárense, porque siempre los voy a tener en la memoria. Y algún día, un sábado, que llegue temprano por allá, por el sector de El Tabo, ¿cierto? El Tabo. Los voy a pasar voy a ir de incógnito, voy a ir con lentes, ¿sí? ¿Me puede dar... 2 kilos de pan? No, voy a pedir 10 kilos de pan. Voy a sorprenderlo, voy a ver si la canasta tiene pancito, le voy a decir. Necesito 60 kilos de pan. No voy a hacer una cámara indiscreta. A los chiquillos del Búnker, ¿eh? No es mala idea. Sí, voy a pedirle. No sé si ellos... ¿Ustedes tienen... ¿líquido de freno? No, pues cómo la voy a llegar agarrando para el deseo de eso. No. Un saludo a todos los chiquillos del Búnker, a la jefa, al jefe, a todo el equipo, todos los chiquillos que trabajan ahí en el Búnker, El Tabo. Saludos para Daniela, también un abrazo grande, saludos grandes. Ellos siempre están escuchando Carnaval, nos dice un auditor. Sí, yo escucho Carnaval también acá, un abrazo grande, saludos. Ellos siempre, los chiquillos de la fiambrería, sí. Saludos para la Dani, la cajera. Un abrazo. Más de 2 años escuchan Carnaval. ¿Vieron? Si no, si lo escuchan hace rato los chiquillos allá, pues.

0: Está el día tibio, tibio, tibio, ¿ya? Así que un abracito. Ya estamos saliendo, saliendo. Un abracito, besito, besito. Bendiciones para todos. Y que tengan una linda jornada.
1: Un abrazo grande.
0: La señora Gladys Valdivieso de San Carlos Alto.
1: Gracias, Gladys. La Clarita, me encantó ir a ver bailar junto a todos los chiquillos de la Carnaval este sábado. La Clarisa de Cartagena. Estuvimos con ella ahí, ¿eh? Y estuvo muy linda la ruleta del amor. Me encantó la ruleta del amor, dice la Clarisa, Clarita de Cartagena.
2: Hola, buenos días, beso, beso a la
1: Marianela.
2: Marisco por acá, escuchándote como todos los días. Buen inicio de semana.
1: Igual para ti, pues Marianela, un abrazo grandotote, Marianela.
3: Mauricio Javier Muñoz, ¿cómo está?
1: Carmen, muy bien, muy
3: ¿cómo
1: bien.
3: ¿Cómo están?
1: Muy bien.
3: Saludo a la. Al Paquito, a la. A la señora Flor, a todos los que trabajan ahí. Bendiciones a todos.
1: ¿Quién es la Flor?
3: Recién fui a comprar allá. Son muy amorosos.
1: Ah, ¿dónde la Patito?
3: Un local muy precioso.
1: ¿Dónde la Patito?
3: Para arriba siempre. Saludos a todos ellos.
1: Sí.
3: Bendiciones. Saludos acá a la preciosa de Playa Blanca. Le manda saludos a todos.
1: Ya voy.
3: A la tía Flor, a Tom.
1: Sí, pues la señora Flor.
3: La Luchita, que estamos más mejor, gracias a Dios.
1: Cuídela. Cuídela.
3: Saludos te manda a mi mamá. Saludos te manda a mi mamá, beso, beso.
1: Un saludo grande.
3: A Candy también.
1: Saludos a tu mamita.
3: Este sábado.
1: Ya, cuídese mucho. Sí, sí. No pudieron ir el sábado porque estaba un poquito delicada la Luchita. Dijo, tengo pura gana de bailar, pero me tengo que recuperar. Sí, primero la salud y después el baile. Sí. Hola, Becho, Becho. Me arreglas el día. Me encantó Sandro. Es el amor de mi vida. Cecilia Valencia, ¿de dónde eres, Ceci? Mira, oye que hay gente nueva. Me encanta.
4: ¿Qué tal, Becho, Becho? ¿Cómo estás? Mira, Becho, Becho, la gente piensa que Becho, Becho es un metro sensual.
1: No.
4: Pero no se equivocan porque lo que tú tienes...
1: Ya,
4: esa
1: ya.
4: Energía que tú tienes,
1: Candy, por
4: ese
1: favor.
4: Carisma, ese entusiasmo,
1: ah, ya, okay.
4: Ese estilo que tú tienes,
1: ya.
4: La vitalidad, viralidad, ese mental que tú eres, en vez de hecho, tienes un hombre escondido.
1: Vamos a la música, vamos a la música.
4: Está todo el día en la radio, todo
1: vamos
4: el día, vamos a la música. Domingo.
1: Claro.
4: Y más encima tiene que llegar a hacer las tareas en la casa. Es un toro, de hecho es un toro. Para los hijos, de hecho es un toro, un tigre.
1: Ya.
4: Ay, Becho, Becho.
1: Vamos.
4: Ay,
1: ya.
4: Soy el osito el que más tú necesitas. Más tu sueldo de fin de mes, soy el osito.
1: Ya. Gracias, Candy, gracias.

0: Oye, no olviden que dentro de la ruleta del amor, nosotros, para darle más cabida a la música y a nuestros auspiciadores y parte del horóscopo también, no tocamos audio, no escuchamos los audios, ¿ya? Y los audios van llegando y van saliendo desde las 9:15, 9:20 para adelante. Después en otro horario, así vamos escalando según la cantidad, porque de repente llegan mucho y me dicen, oye, el audio yo lo tiré como a las 9:20. Sí, pero no es necesario que ustedes lo hayan mandado a las 9:20. Hay veces que no sale al tiro porque son la cantidad que cuando yo llego, llegan al tiro muchos audios. Espero que me entiendan, ¿ah? Espero que me entiendan. Me doy el tiempo para explicar, porque de repente llegan muchos audios y hoy día han llegado muchos auditores nuevos, así que hay que ir de a poco. Ustedes dejen el audio ahí nomás y dejen lo que aparezca nomás. Sí, ustedes están escuchando toda la mañana, tío. No me vengan a presionar, ¿ah? Porque me sube la presión. Cuando ustedes me presionan mucho, a mí me sube la presión. Y yo estoy tomándome solamente una pastilla en la mañana y en la noche, no me puedo estar tomando dos en la mañana. ¿Ya?
1: Muy buenos días, compadrito, buñanito, beso, Tito Coguí, reportando la sintonía, compadrito. Un lindo día lunes que tengo, un lindo y hermoso inicio de semana.
0: Igual para usted, amigo.
1: Un saludo a toda la familia carnavalera, compadrito, mi señora Soledad López Vargas, mis hijos Alan, León y Elías, Enrique, que hoy ya regresan a clase los muchachitos.
0: Ya.
1: Acá arriba en Totorá, muy lluviosa la mañana, compadrito. Y nada, aquí como siempre escuchando la carnaval, la número uno, la que más se escucha en el litoral central. Un saludo a Moroni, compadrito.
0: Vale.
1: A Sergio Abarca, vale. A Reinardo Pizarro, ya. A Juan Gato Carreño,
0: ya.
1: A Pipita Catalán y a Diego Maxi, que están en la ferretería. Saludos, okay. Compadrito, que tengo un lindo y hermoso día.
0: Un abrazo, Bitoco, un abrazo grandotote, gracias. Y con un solo audio basta.
2: Hola, bicho.
0: Hola.
2: Aquí ya respirando más tranquila ya.
0: Hola, Ida.
2: Pero siempre escuchándote. Y qué bueno los temazos que pusieron hoy. Se pasaron. Son una clave especial para nosotros esa música.
0: Así que Aida.
2: Muchas gracias. Y hola, Aida Calvajal.
0: Aida Calvajal.
2: De las Cruces, las Salinas.
0: Ya.
2: Estamos todos bien. Así que gracias a Dios. Bendiciones para ustedes también.
0: Gracias, Aida, gracias.
3: Sí, a Pecho y Antonio Caja reportándose una vez más en este lindo y hermoso puerto de San Antonio, que se encuentra con
0: vos. A la horita.
3: Que en estos momentos está brillando el sol en estos momentos, un poquito. Un saludo para usted, amigo mío, para la DJ.
0: Gracias por llegar.
3: Para la señora Soledad Caino, amigo que está en la casa. Un saludo para ella, un saludo para el amigo Móvil Pan, para el amigo Tomás y para todos los carnavaleros, carnavaleras, bechoncitos y bechoncitas que están a la escucha. Y para el Rodrigo del Río Loa también, que está escuchando la radio.
0: Gracias.
3: Adelante, estudios.
0: Gracias por aparecer, ¿eh? Gracias por aparecer, ¿eh?
4: Beso, te mandé un audio el viernes y todavía no sale.
0: El viernes, imagínate, el viernes, ¿eh? ¿Dónde está el...? No lo tengo.
4: Buena música, beso, ahí bien la DJ Candy ahí con el gitano ahí, el Sandro.
0: Buena.
4: Así que buena música en esta mañana. Tenemos ahí la carnaval.
0: Yo, si la gente queda encantada con la radio, ¿eh?
3: Gracias por venir.
0: Gracias por despachar, no por venir, si yo sé que estáis, pero... Saludos grandes.
4: Oye, beso, ese compadre está cantando, está matando la música. Puta que canta mal.
0: Un abrazo grande. Cuídense, que le vaya bien.
5: Hola, beso. Oye, ¿cómo es posible que recién me escucha este audio? No puede ser, pues. Ya, no hay que hacer. Yo también tuve que tomarme dos pastillas ahora en la mañana y una en la noche. Oye, ¿qué es ese trío? ¿Cómo está? ¿Cómo empezó la semana usted?
0: Aquí pasando rabia. Voy a tener que tomarme dos pastillas en la mañana y una en la noche.
6: Recuerdo inolvidable.
0: ¿Le gustó Sandro?
6: Recuerdo inolvidable.
0: ¿Le gustó Sandro? Qué rico. Luz Reyes.
6: Hola, mi becho, que tenga un excelente, hermoso, bello día junto a mi hermosa, bella Candy. Soy Lucy Reyes. Saludos para ti. Un abracito y un besito a la distancia. Para ti, para Candy. Y saludos a las bechoncitas, carnavaleros y a todos los que escuchan la radio carnaval. Ya, te quiero mucho. Yo soy Lucy Reyes.
0: Saludos para nuestro amigo Ronald de Frutillar. Ronald de Frutillar. 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
0: Esta es la hora.
2: Esta es la hora en su Radio Carnaval. 12 horas con 11 minutos.
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12 de la tarde con 28 minutos. 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

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La, la, la, la, la, la, la. ¿Cáncer? ¿Estamos en cáncer? Ok, realice un cambio trascendental en la vida. Muchas veces uno debe estar dispuesto a perder o a ganar. Cuando mantenga un diálogo con su enamorado, trate de manejar las palabras y no irritarse. Sepa que sus opiniones podrían lastimarlo y dejarlo con usted. Cáncer. Intente verificar el estado de sus ingresos, reformular el manejo de lo mismo. De esta forma logrará un mejor rendimiento del dinero en su economía. Deje de dudar, opte por la medicina natural. Cáncer. Leo, 12:30, Leo. Nunca se olvide que uno debe aprender a compartir nuestras emociones positivas y negativas con los demás. De esta forma, así va a salir todo muy bien. Deje de dar tantas vueltas, tome su propia decisión en el amor. Confíe en lo que el corazón le dice. Guíese, guíese, guíese. ¿Opinan por tercero? No se haga cargo de eso. Haga cálculos en gastar y no gastar. No se exceda. Resguarde su futuro económico. Su ánimo continuará en subiendo. Será importante un balance de la vida social. Leo. Amiga, amigo de Virgo, no se permita que recuerdos desagradables del pasado se adueñen de sus pensamientos. Entienda que debe vivir el presente y romper con ciertas ataduras añejas, Virgo. Jornada óptima para declarar su amor a alguien, intentar una reconciliación. Evite encerrarse en sí mismo. En poco tiempo viene una oportunidad de trabajo, una nueva propuesta. Aunque últimamente los inconvenientes son desbordantes, pero usted tiene un buen humor y va a salir adelante, Virgo. Amiga, amigo de Libra, deje de negar aprender a incorporar nuevos conocimientos a su vida. Usted tiene que hacerlo. Si posible, surja una transformación en nivel personal, Libra. Actitudes tiene que cambiar. Generar mal clima no es la manera. Su alma gemela se mostrará molesta, desconfiada. Procure cambiar su actitud. Prepárese, ya que tendrá la oportunidad para modificar y aplicar todas sus estrategias laborales. Así poder obtener un buen tema económico que va mejorando. El cuerpo escultural, propóngaselo, Libra. Analizar, hacer un gimnasio, hacer gimnasio, gimnasia en sí. Comience, anótese en un gimnasio, bien. Comience a ejercitar desde ahora. Así se va preparando para el verano. ¡Qué lindo! 12 de la tarde, 31 minutos. Julio Iglesias, que le queda poco. Le queda poco a Julio.

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3: Esta es la hora en su Radio Carnaval, 12 horas con 40 minutos.

15 minutos nos separan para la una. Grupo Firme. Afírmate, carnavalero.

0: Oye, Candy dice que gracias por los regalitos que le han llegado el día de su cumpleaños. En este mes todavía le llegan regalos del mes de julio por el cumpleaños de la Candy, ¿eh? Se le agradece y un aplauso, dice. Agradece el regalito que nos llegó. Saludos para Isabel Durán. Sí, saludos grandes. Gracias por su regalito, dice
1: DJ Candy.
0: Du, du, du, du, du, du. Oye, sí, vamos con la otra parte del horóscopo. Mantemos el horóscopo y de ahí más tardecito, más rato, nos seguimos con... Sí, sí, por favor. Scorpio ahora, porque después vamos a ir con más saludos. Todavía no han salido todos, pero yo voy a tratar de hacerlos de aquí ante la una. Si no, pasadito la una los voy a seguir haciendo. Así que tranquilito, tranquilito, papito. No me hagan apurarme, que quiero tomarme una sola pastilla diaria en la mañana. Ya, amigo, no hay problema. Sí, tranquilito, de ahí vamos. Pero que tengo que terminar el horóscopo. Escorpio. Y ese por el instinto, sepa que esto le va a ayudar a detectar de inmediato si alguien intenta perjudicarlo profesionalmente. Cuídese de la gente negativa. Procure no tomar ese compromiso con esa persona, Escorpio, en el amor. Será buen momento para empezar a planear juntos con su alma gemela algo nuevo. A futuro, la relación amorosa que viene, si no se encuentra la información que necesita, entonces no invierta nada. Deberá consultar a un amigo antes de tomar esa decisión financiera, Escorpio. Tiempo oportuno para que se tome un descanso, ya que hace días se encuentra al borde del estrés. Realiza alguna actividad que libere de las tentaciones acumuladas, Escorpio. Sagitario, vamos terminando, 10 minutos nos separan para la una. Sagitario, tendrá la luna en su signo, le convendrá aprovechar el tránsito que tiene. Va a lograr todos los objetivos, hace tiempo que va a lograrlos. Si hace días no tiene noticias de su amigo o familiar, entonces en el amor no duden en llamarlo. Organiza un almuerzo en la casa para disfrutar de una buena comida, Sagitario. Durante la jornada ponga los asuntos en claro. Procure organizar todos los papeles.

Capricornio, ¿lo tiene ahí? Sepa que sigue mostrándose un poquito impulsivo, impaciente. Va a resolver todos los problemas en un solo día, pero tranquilo, baje los niveles de ansiedad. Todo se va acomodando, Capricornio. Intente descubrir sus propios errores, reparar las equivocaciones que tuvo, Capricornio. Trate de no enojarse con su pareja, ya que usted fue el culpable. No dude, asista a una reunión para tener más trabajo con los colegas. Comprenda que cada uno debe dar su punto de vista. Entre tantas opiniones, hay una sola conclusión: unirse en grupo. Admita sus límites físicos. Tome precauciones para no salir perjudicado. Recuerda que su cuerpo, Capricornio, es una herramienta. Nos vamos con Acuario. 1:08. Seguramente en este día tendrá que hacerle frente a diferentes situaciones que completamente son nuevas para su vida. No se va a arrepentir. Siga adelante. Buen momento para definir el compromiso en el amor. Trabaje para que su relación se afiance y se apoye. Perdure en el tiempo también. Gran crecimiento en la relación de pareja. Será una jornada dura, llena de trabajo, pero tranquilo, Acuario. Va a poder salir de todas. Buenas recompensas, cumplir con todas las tareas asignadas. Encontrará un gran equilibrio. Dedique de parte de día a reflexionar. ¡Ánimo! Agresividad, chao, Acuario. Terminamos con Piscis. ¿Qué están preparando de almuerzo? Chiquillas, chiquillos, ¿qué están preparando? Me cuentan. Piscis, durante esta jornada deberá mantener su autoestima alta. Procure no claudicar. Sepa que esto le va a ayudar a obtener sus logros tan deseados en la vida. Piscis, en el amor. En caso que su pareja se encuentre deprimida, apóyela. Llévele un regalito. Sí, eso. Cambie de actitud. Intente brindarle su apoyo incondicional, Piscis. Mejore los proyectos, seleccione siguiendo las instrucciones, prioridad. Podrá desarrollar, alcanzar todas las metas. Trate de tomarse un momento para reflexionar en soledad, Piscis. Ahí estamos. Reflexiona, becho, becho.

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0: ¿Qué hora es?
1: En su radio carnaval, yeah. Son las 13 horas, yeah. Con un minuto.
0: 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De ahí un ratito nos vamos con todos los audios que llegan a la carnaval. 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Vamos y regresamos. Vamos y regresamos. Vamos y regresamos. Vamos y regresamos. Vamos y regresamos. Sí, sí. Vamos y regresamos. Vamos y regresamos.
2: Atento, atento, central. Atento, usted, becho, becho.
0: Soy yo.

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6: Esta es la hora.
7: En su Radio Carnaval son las 13 horas con 13 minutos.
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8: Ya, compadre, estamos listos para el asado. Usted pone la carne,

0: Regresamos. Espera que no puedo cantar. Canten ustedes nomás, chiquillos.
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0: 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Todavía quedan entradas. 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
1: Estoy convencido.
0: Talismanes del ritmo y del amor. Están quedando pocas entraditas, chiquillos. Y ellos van a seguir con nosotros, auspiciando en nuestras tandas. Y trayendo a grandes artistas. 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

0: Yo-Yo, ¿cómo está el terreno Yo-Yo en el Tabo?
1: Hola, mi Bechito. Muy buenas tardes. ¿Cómo están? Ojalá todos muy, muy bien. Recuperando ahí algunos. Vamos, se puede, tirando para arriba. La calle está brutal, compañeritos, pero ahí vamos. Siempre escuchándolo y el eco que se hace en todas las radios de la comuna, escuchándolo. Un abracito grande a la pechoncita, a los carnavaleros. Espero que todos se encuentren bien y que si se ha mojado un poquitito, apañen ahí, empujando al vecino, al que necesite, se nos viene más agua. Nosotros igual como animalistas nos estamos preparando. Hemos recibido hartas buenas noticias, pero también algunas feitas con casos extremos, pero vamos empujando la calle. Un abracito enorme, enorme a todos. Gracias a todos los que siguen creyendo en nuestra labor voluntaria. De hecho, ustedes que nos siguen levantando el voluntariado en la calle por y para nuestros animales. Agrupación de Rescate Animales Callejero les agradece a todos los que por medio de la Radio Carnaval siempre nos están empujando. Un abracito grande para todos. Cuídense. La loca Yo-Yo aquí reportándose.
0: La loca Yo-Yo.
1: Un beso grande para mi mana, fuerza, mi reina bella. Un beso para mi Candy también. Que siga recibiendo regalos, falta el mío todavía. Así que estamos. Un besito grande para todos, los quiero mucho. Reporte casi semanal. Vamos que se puede. Un besito para todos, buena semana.
0: Gracias, gracias. Aquí está American Sound, que va a estar este primero de agosto en San José, Algarrobo. ¿Van a ir? Sí, qué rico. Reserve la entrada con tiempo. Porque allá sale un poquito más cara. Eso. Resérvela. ¿El número? ¿Se lo damos? Ok. Se lo vamos a dar. Ya van que vaya. Me están preguntando cuál es el número para reservar para los talismanes del amor. American Sound.

0: más.
1: Excelente. Ritmo 5 también van a estar. Oye, es un lugar, es un salón totalmente renovado. Totalmente renovado. Con calefacción para que no tenga frío. Sí. Buenos tragos. Ah, y todo rico, rico.

0: Gracias, Yo-Yo. Gracias, Yo-Yo. Luz Reyes, ¿cómo estáis?
1: Una gotita más, amigo, solo una gotita.
0: Sí, sí. Ah, quieren el número para reservar entrada para el 1 de agosto en San José Algarrobo, en la Media Luna. Ok, yo se lo voy enviando, ¿ah?
2: Oye, de hecho, Bechito.
0: ¿Qué?
2: Yo soy la más antigua.
0: ¿En serio?
2: Ya, escuchando desde 2013, escuchando la radio Carnaval.
0: No me digas.
2: No, pero después entraste.
0: Ya, ya.
2: Y escuchando esa radio, no le he dejado más, más, más. En mi radio de mi corazón.
0: Qué bueno.
2: Así que soy Lucy Reyes y siempre

0: A ver, así
1: ah,
0: que
1: qué lindo.
0: Antigua, soy becho.
1: Ok, pues que le vaya bien, que le vaya muy bien de las primeras auditoras. Mira qué bien cuando hacían las candidaturas a reina, mira qué lindo.
0: Saludo para la Doris.
1: Para la Dori, ahí se acordó. Oye, me dijeron que estaba temblando. Litoral Central, me dijeron que estaba temblando. A ver, vamos.

0: ser.
1: Pecho Pecho, ¿me puede dar el número para reservar entradas para el gran evento de los talismanes del ritmo y del amor? Ok, se lo voy a dar. Saludo para Cecilia Espinosa del Tabo, la María Zamorano. Marita Zamorano, Marita.
2: Hola, Luisito de Chivito.
1: José. Josecito, dígame, ¿cómo está, José?
2: Buenas tardes.
1: Buenas tardes.
2: Saludo de acá del Tabo Alto. La familia Sepúlveda Zamorano, estoy con mi esposa.
1: Ya.
2: Porque los días de lluvia no se puede trabajar donde yo estoy. Así que un abrazo fuerte y saludo a mi esposa, que estamos los dos tranquilitos aquí haciendo el almuerzo. Saludos a los DJ Candy, para ti, amigo mío. Cuídate mucho. Un abrazo.
1: Gracias, amigo Josecito. Un abrazo para la Marita Zamorano. Marita, un abrazo grande. Claudia. Los Ángeles, escuchando. Buenas tardes, Bechito. Un saludo a todos los fieles auditores de Carnaval, mi radio familiar. Un abrazo grande, grande, grande, grande, grande, grande, grande. Yo estuvo temblando. ¿Eh? Ah, un regalo que le hicieron a Arak. Ok, a ver. ¿Qué le hicieron? Oh, ¿en serio? Ay, qué bonito. ¿Es un vehículo, amiga mía? ¿Un vehículo para Arak? ¡Ay, qué buena! ¡Qué excelente! Mire el regalo que nos hicieron como Arak. ¡Qué buena! ¡Te felicito, Yoyo! ¡Grande, grande, grande, grande, grande, grande, grande, grande! Ahí estamos. ¿Becho Becho tembló? Sí, Becho Becho tembló. Pero suavecito parece, ¿o no? Duró igual un buen rato, ¿ah? ¿Eh? ¿Cuánto duró más o menos, Yoyo? ¿Eh? Buenísima camioneta, dice. Ah, qué bueno, qué rico, qué rico, qué rico, qué rico que le hayan enviado ese regalo. Felicidades por los logros que van obteniendo día a día con Arak. Un abrazo. Fernando.
3: Sí, sí, sí, estamos al aire.
1: Estamos al aire.
3: Con Mauricio, sí. Becho Becho.
1: Sí,
3: atento.
1: Ese es
3: adelante, yo. Estudio.
1: ¿Ya?
3: Una pausa musical, ya. Y ya volvemos.
1: Ah, ok. Una pausa musical, por favor, Candy. Está mandando el caballero.

0: Becho, Becho, tembló un poquito, pero ya pasó. Ok, ya vale.
1: Hola, Becho, Becho, buenas tardes. De acá desde Algarrobo, un poquitito movido porque tembló.
0: Sí.
1: ¿Dónde ya sería el epicentro?
0: En eso estamos.
1: Saludos para ti, para la Candy y todos los carnavaleros. Linda tarde y tranquila para todos.
0: Ok, bueno.
1: Isabel les saluda desde Algarrobo.
0: Epicentro en Valparaíso, a 16 kilómetros al este de Valparaíso. 44 kilómetros de profundidad, 4,2. El magnitud fue fuerte. Yo no lo sentí. Es que yo esos movimientos no los siento. Yo. En serio. Por eso me extrañó que la Candy estuviera así como. Miraba al cielo la Candy y decía: algo pasa. Y yo le dije: pero cálmate. Yo no lo sentí nada. Yo no sentí nada. Yo no. Yo lo siento de como de 7 para arriba. No, los chiquititos yo no los sé. Becho, Becho, gracias porque eres parte de todo este avance. Todos los de la radio, gracias por tanto y perdón por tan poco. Seguimos tirando para arriba. Sigan en ese camino. Clarita, me encantó la ruleta. Clarita de Cartagena. Becho, Becho, saluda a los chiquillos de la fiambrería. Búnker. A todas las chiquillas. Se las bailan todos con el ritmo de la carnaval. Un abrazo grande para la cajera. Un abrazo grande. 2 años escuchando carnaval.
2: Una copita más, amigo, tan solo una copita.
0: ¿Se asustaron o no? No, sí se movió, pero no.
3: ¡Ay, ay, ay! ¡Ay, ay, ay! ¡Ay, ay, ay! ¡Buena música! ¡Becho, Becho!
0: Hola.
3: ¡Saludos!
0: ¡Saludos!
3: Con la DJ Candy.
0: Voy a dejarle.

0: Hola, buenas tardes. Becho Becho, Valentina por acá. Bueno, hola. Yo estoy haciendo porotitos con rienda y longanicitas, la cebollita con tomate.
1: ¡Ay, qué rico!
0: Un gran abrazo a usted, a la DJ Candy, vale. A toda la gente del litoral. Un gran abrazo, Valentina de Santiago.
1: Valentina, saludos grandes para ti, para toda la familia. María Teresa, también Cristina y Oriana de Cartagena, saludos grandes. Tengo el tazón y siempre tomo tecito o juguito en el tazón de Becho Becho, te mando la foto. Sí, hay muchos tazones que andan rodeando el litoral, ¿eh? Hay muchos tazones ahí en camino, en todos lados. Hay ya tazones de Becho Becho. Yeah. Hola. Hola.
2: Hola, Becho Becho, buenos días. Saludos de acá de San Carlos.
1: Sandra.
2: Sandra Yosiel, mucho cariño. Feliz semana.
1: Gracias, Sandrita Yosiel. Gracias por estar con nosotros. Gracias por estar.
3: Bechito, Bechito, hoy es el día de la podóloga.
1: Podóloga.
3: Un abrazo grande para todas ellas.
1: Ah, buena.
3: Y en especial a mi podóloga.
1: Qué buena.
3: Kiri Baeza Muñoz.
1: Saludos.
3: Un abracito para ella, que tenga un lindo día. De parte de la señora Gladys Valdivieso, San Carlos Alto.
1: Vale.
3: Gracias, Bechito, por estar.
1: De nada, Gladys.
4: Un saludo a la Gladys, que esté bien. Que Dios me la cuide y me la guarde siempre, la señora Gladys.
1: A la señora Gladys.
4: Saludos a todas y a todos.
1: Grande,
4: disculpe que no le mandé saludo a la gradita.
1: No hay problema.
4: Le mandé un saludito a mi mamita querida, cuídate, te quiero mucho.
1: Un abrazo para.
4: Cuando tembló, Becho Becho, nunca tembló. Yo estaba jugando aquí en el patio con mi hija, nunca
1: sí,
4: tembló.
1: Pues, si estaba jugando en el patio, entonces no sintió nada, pues sí, es obvio. Ahí en Playa Blanca no se tiembla mucho. Pero en algunos sectores tembló, ¿ah? Sí, pero no es como para asustarse tampoco, ¿ah? Oye, voy a conversar con una amiga. Por favor, ¿la tenemos por ahí o no? Con Mónica, de San Antonio. Por favor. A ver si nos puede recibir la llamada. Mónica, de San Antonio. ¿Sí? Exacto. Vamos a tratar de ubicar. Por favor, Candy, gracias. Gracias, mi Candy. Dice, soy Mónica Maldonado Tavilo, presidenta del club de voleibol, ok, de San Antonio. A ver, vamos a ver si la podemos pillar y conversar con ella, ¿eh? Exacto, a ver si podemos conversar. Buenas tardes, Mónica. Ah, no, todavía no. Ah, gracias, Candy. A ver si podemos conversar con Mónica. ¿Estará por ahí o no? ¿Está por ahí en la Mónica o no? Mónica, te estamos llamando. Mónica, tararara. Podemos comunicarnos con ella porque ellas tienen una lota, ¿sí? Se viene una lota. Voleibol. Y ellos, o sea, el club de voleibol va a tener una lota el sábado. Estábamos tratando de comunicarnos con ella. Dice Josecito, saludos, Becho Becho, saludos, Becho Becho, un abrazo desde Costa Azul. El Jolito de Costa Azul, Cartagena. Ahí estaremos en la media luna, José. En la media luna de San José, Algarrobo. Ya tengo las entradas listas. Oye, vi por ahí también a nuestro amigo Víctor Sandoval.
5: Hola, Mauricio, Javier Muñoz Miranda, ¿cómo estás, viejo?
1: ¿Cómo estás, señor?
5: Espero que estés bien, junto a tu familia, la DJ Candy y todo ahí.
1: Abrazo, pues.
5: Oye, viejito, te llamo para pedirte un favor muy especial. ¿Por dónde te estoy hablando? Por las entradas que tiene para la Karol G.
1: Ah, sí, pues.
5: Me voy a regalar una, por favor, para regalársela a mi hermana. Que
1: el tributo. Tributo a Karol G.
5: Que es fanática de la Karol G, porfa.
1: Eso es cuando.
5: Una paletilla así a los compadres.
1: No.
5: Por favor, ¿cómo? ¿Me avisáis que sí o no?
1: ¿Cómo que a los compadres?
5: Si te salgo.
1: Sí, pero no, ¿ya? A los compadres.
5: Un abrazo, compadrito, que esté muy bien. Espero verlo pronto.
1: Sí, pero no a los compadres. Sí, tiene que participar.
5: Mi hermana se llama Jocelyn Paulina Sandoval Moreno.
1: Ya, pero mira, el tributo a Karol G va a ir el día jueves. El jueves, dale el número mío y que se comunique, o el de la radio, más 56999, sí, correcto, el de la radio, se tiene que conectar con la radio, al más 56999654783, pero el día jueves, no hoy día no estamos regalando para el jueves,

0: día por día, ¿ya? Y no sabemos si el jueves van a haber entrado, así que ahí vemos, pero el jueves, no ahora, ¿ya, amigo? Y a lo compadre, no. Tiene que participar. Buenas tardes, Becho Becho, muchas bendiciones para todos. Soy la Isabel Durán, gracias. Candy dice que muchas gracias, gracias por el regalo, ¿eh? Un abrazo. Súper sábado, lo pasamos súper bien, bailamos. Saludos a la bella Candy, saludos al grupo de las chicas carnavaleras. Un abrazote grande.
1: Atento, 3-4, tenés que estar tranquilo nomás, tenés que estar tranquilo.
0: Sí, tembló bastante fuerte, pero no es para asustarse, tranquilito nomás, no se asusten, chiquillos. Lupita, saludos grandes, Lupita, gracias, Becho Becho, 7 años escuchándolos, 7 años escuchando la Lupita, güey.
2: Linda, la ruleta del amor.
0: ¿Le gustó?
2: Qué lindo recuerdo.
0: ¿Le gustó?
2: Sandro,
0: le gustó.
2: Me trae mucho recuerdo.
0: Gracias, Lupita.
2: Es mi querido y amado Luchito.
0: Gracias, mi Lupita, un abrazo.
2: Gracias por
0: cuídese,
2: la
0: Lupita.
2: Música linda que pone.
0: Un abrazo, gracias. Con alto cariño. Saludos, Lupita.
2: Saludos. La Lupita de la Cruz.
0: Gracias, Lupita de la Cruz. Un abrazo grande para ti y para toda tu familia. Cecilia Valencia, Becho Becho. Me arreglaste el día con Sandro. Es el amor de mi vida. Mira qué lindo. Qué rico que le hemos dado el gusto a todos. Esa es la idea, darle el gusto a ustedes, pues, ¿ah? Ahí está Cecilia, sí, un saludo grande. Osito, cuénteme, Osito.
3: Buenos días, Becho Becho, qué gusto saludarte en este mañanita, día martes, espectacular.
0: No.
3: Tenemos un día con poquita nubosidad.
0: Oye, no es martes,
3: está
0: lunes.
3: Está lloviendo de a poquitito, suavecito acá en Santiago, cuando son exactamente
0: martes,
3: las 9,
0: no, el
3: 35
0: lunes.
3: De la mañana, este día martes. No. Becho Becho, este audio te lo estoy mandando para mañana martes, por si acaso, ya estoy adelantado.
0: Ah, lo quieres más para el martes. No sirve de un día para otro, no. No, yo pensé que me quería tirar para abajo el programa. Móvil, Pam.
4: Oye, Mauricio.
0: Dígame.
4: Un saludo muy grande también, que te están escuchando allá en Chiloé.
0: Chiloé.
4: Así que saludo muy grande para Bernardita y Juanito, que eran acá de San Antonio.
0: ¿Ya?
4: Y están allá en Chiloé.
0: Qué
4: así
0: buena.
4: Que te están escuchando.
0: Qué buena, qué
4: y
0: buena.
4: Y creo que la tienen la música todo chancho ahí.
0: No, me digas.
4: De la página Carnaval. Así que saludo muy grande para ellos, Bernardita y Juanito, que están allá en Chiloé escuchándote.
0: Okay.
4: A través de
0: la aplicación,
4: a través de la página Radio Carnaval. Eso, compadre. Saludos para ellos.
0: Vale, compadrito, un abrazo grande. Gracias por el datito, ¿eh? Gracias por... La gente es muy linda. Miguelito, cuénteme, ¿qué le puedo apoyar?
5: Nos vemos la tarde, Becho Becho, que no es el malo Valcatre.
0: No, a la tarde hoy día descanso a la tarde, así que con nuestro amigo Gianito Panchetti. Oye, ¿tuvimos fútbol chileno, no? ¿Tiene la programación de lo que fue el fin de semana? ¿Lo tiene por ahí? Gracias, Candy. Colo Colo 3, Deportes Limache 1. Bien por Colo Colo. Bien. Oye, y al final Colo Colo va a tener el arquero de Cabo Verde. ¿Sí? ¿En serio? Puro marketing en todo caso. ¿No? ¿Lo dejarán que juegue o no? Porque tiene como 40 y tantos años. Bueno, si juega, mejor. Y si sirve, excelente. ¿Va a atajar harto? Yo creo que igual, si el gallo se la juega. Vamos a ver. Tengo entendido que... ¿Por qué? Ah, ya, ok. No. ¿Por cuánta plata llegó? Lo que gana Becho Becho. Coquimbo está pendiente con la U de Conce, Huachipato 3, Cobresal 3, Católica 3, La Serena 3, Palestino, por definirse, ¿no? ¿Jugaron ayer? 2-0, Ñublense Palestino, 2-0. Universidad de Chile ganó 2-1 a Audax Italiano. Y Conce, 2-0, O'Higgins. Hoy día a las 7 juega La Calera con Everton. ¿Cómo queda la tabla? ¿Sí? La tabla de posición. Colo Colo sigue puntero, 38 o 39. 39 Colo Colo. ¿Sí? ¿O 38? A ver, esperen un poquito. 39.

0: Católica con 27. Universidad de Chile 27. Después sigue Ñublense con 25, Coquimbo 24, un partido menos, 24 Huachipato, Palestino 24, Everton 22, 21 Deportes Limache, O'Higgins 20, La Serena 19, 19 también de Udeconce, Conce, Concepción 17, Audax 16, Cobresal 14 y Calera con 12. Me dicen que está la Mónica, aló.
1: Hola, ¿cómo estás?
0: Muy bien, la estábamos ubicando, señora Mónica, cuéntenos, se viene una lota el sábado, bienvenida a Carnaval.
1: Muchas gracias por la oportunidad. Sí, tenemos una lota este sábado primero, ya, a las 6 de la tarde, la sede de Las Dunas, por un club de voleibol Ravens acá de San Antonio.
0: Oiga, el sector de Las Dunas, cuéntenos, porque hay mucha gente que no conoce cómo llegar desde el centro de San Antonio.
1: Es donde está el Liceo Comercial.
0: ¿Liceo Comercial?
1: El Colegio Comercial.
0: Ya.
1: Delante del Liceo Comercial.
0: Ok.
1: Es como una sede que está delante del colegio.
0: Ya.
1: Hay una placita también ahí.
0: Sector, entonces, ¿calle Las Dunas?
1: No, sector Las Dunas.
0: Sector Las Dunas. ¿Y en qué calle específicamente sector de Las Dunas?
1: En estos momentos, no sé, cómo no me acuerdo las calles en realidad de
0: pero
1: Las
0: cerquita,
1: Dunas.
0: Pero cerquita.
1: Es que sí.
0: Cerca del Liceo
1: Comercial. Colegio Comercial, sí.
0: Colegio sí. Comercial, entonces, para que la gente tenga una referencia. ¿Esto empieza a qué hora el sábado, esta lota?
1: A las 6 de la tarde, el valor pues 1.500 pesos, el cartoncito, y tiene derecho de jugar todo lo que ellos quieran.
0: Ah, ya, la lota, si usted paga 1.500 pesos, tiene derecho a todos los juegos que van a realizar,
1: sí.
0: ¿Cierto?
1: Sí.
0: ¿Cuánto
1: sí.
0: más o menos sí. hacen...? ¿Cuántos jueguitos? ¿Unos 8? ¿10? A lo mejor, no sé, digo yo.
1: No sé, más o menos eso.
0: Sí, más o menos, no. más o menos.
1: Sí.
0: Ya, entonces, ¿con eso tiene derecho alguna cosa para comer también va a haber? ¿O solamente sí, derecho al cartón?
1: Sí. No, también hay, bueno, venta, porque siempre la gente compra, hay sí. café, té, papas fritas, empanadas, sopa y pillas, salchipapa, yeah. empanadas de queso, empanadas napolitanas, o sea, perdón,
0: tecito,
1: empanadas de queso napolitana y claro.
0: De todo un poquito para comer, ¿cierto? Oiga, sí, entonces, pagando sí. 1.500 pesos, usted tiene la opción, ¿cierto? 1.500 me dijo, ¿cierto, Mónica?
1: 1.500 pesos, sí, 1.500 pesos cuesta...
0: El cartón.
1: El cartón, sí.
0: Bueno, entrada incluye el cartón, ¿cierto? Y pueden jugar todos los juegos sí. que hagan ahí durante
1: todos los que... Sí, hay terna, cuarta y línea. Y ahí okay. después también se da premio para eso. Okay. Para la terna, para la cuarta y para la línea. Excelente. También se le da premio.
0: Ya, y todo esto que se reúna va para apoyar al club de voleibol.
1: Al club, que somos un club sin fines de lucro. Ya. Entonces, para poder obtener cosas para los niños, tenemos que hacer este tipo de beneficios, sí, ya sea lota o campeonato y todas esas cosas.
0: Qué rico que hayan confiado en nosotros, porque hace cuánto que usted...
1: Muchas gracias. Nosotros, si Dios lo permite, este año cumplimos 4 años.
0: Qué bien.
1: Tenemos muchos niños.
0: ¿Cuántos tienen?
1: Gracias a Dios, muchos niños. Nosotros no pedimos ninguna cuota.
0: Ya.
1: Ellos van nomás, nosotros no pedimos cuota. Pero sí para los campeonatos, por eso hacemos mucho campeonato. Correcto. Y estas cosas para que ellos tengan su buena implementación.
0: ¿Tienen que ser niños de San Antonio nomás los del club de voleibol?
1: No, porque vienen niños de Santo Domingo, vienen niños del Algarrobo, Cartagena, vienen de toda la costa en realidad.
0: Qué buena. Si quieren sí, participar, entonces sí. se pueden inscribir con tiempo, anotarse.
1: Se puede, porque nosotros tenemos un Instagram en el Club Voleibol Ravens.
0: Ah, délo de nuevo, Club sí. Voleibol.
1: Club Voleibol Ravens.
0: Ravens.
1: Ravens, que significa cuervos en español.
0: Ah, mira, el club, entonces, voleibol de los cuervos, una cosa así. Como los cóndores, sí. pero ustedes son cuervos.
1: Los cuervos, sí.
0: Ah, ¿cierto? Qué sí. lindo. ¿Y qué sí. edad se pueden inscribir los jóvenes o hay diferentes?
1: Mira, no, tenemos formativos de los 7 años hasta los 11 y ya después empiezan ya, bueno, hay niñas que ya están jugando a la sub-16, que tiene una niña, que tenemos dos niñas que juegan a la sub-16, pero tienen 12 años, entonces tenemos harto niñas que tienen buen potencial.
0: Qué buena,
1: güey. Usted, en el deporte.
0: ¿Usted es apoderado o forma parte de la directiva?
1: No, soy apoderada. Y soy presidenta, la presidenta del club.
0: Ah, usted es la presidenta, estamos listos.
1: Oiga, sí, y tenés,
0: cuando quieran algún apoyo
1: de muchas parte, gracias, de verdad. Primera vez que hacemos esto, porque una amiga dijo, podía, vamos a probar, primera vez que lo hacemos, y de verdad muchas gracias, porque se necesita, sí, para que los jóvenes no estén haciendo ociosidad, así que nosotros estamos, por eso lo apoyamos, por el eso deporte. No cobramos entrar, sí, porque hay niños que en otros clubes cobran y no tienen para jugar, sí, pues, y hay mucho potencial aquí en San Antonio.
0: Sí, entonces invitamos a participar de los niños, entonces, del voleibol. Del club, ¿cierto? Voleibol, Los Cuervos. Ah, Los Cuervos.
1: Los Cuervos Raiden, sí.
0: Los Cuervos Raiden. ¿Usted hace cuánto que escucha la carnaval, Mónica?
1: Ay, harto, mucho tiempo. Bueno, mi marido, cuando vamos a trabajar, nos venimos escuchando a ustedes y no, nos reímos mucho. No, es muy ameno. No hace, porque a veces uno viene cansado del trabajo. Exacto. Y escucharlo a ustedes, de verdad que nos sube el ánimo. Que se nos olvida que venimos cansados. Sí. Muchas qué bueno, gracias, qué de
0: bueno,
1: verdad.
0: Qué bueno, cuando quieran, sí, nomás, usted tiene mi número, me escribe nomás.
1: Sí.
0: Y si necesita de la animación, ahí podemos conversar y cerrar alguna cosita.
1: Ah, pero qué bueno. ¿Cuál es tu nombre? Disculpa.
0: Yo soy el Becho Becho.
1: Ah, tú eres Becho Becho, mira, qué bueno. Qué rico escucharte así por teléfono.
0: Y aunque no lo crea, usted salió al aire y escuchó todo San Antonio y todo el litoral al aire.
1: En serio. Muchas gracias por la oportunidad, de verdad, muchas gracias, en serio, por darnos la oportunidad de darnos a conocer como club, y eso, somos un club, tenemos personalidad jurídica, somos un club sin fines de lucro, y salimos adelante con los niños.
0: Saludos a su esposo.
1: De verdad, muchas gracias.
0: Saludos a su esposo.
1: ¿Perdón?
0: Saludos a su esposo, gracias, también. ¿Cómo se llama él? Mande saludos a su esposo.
1: Oscar Muñoz, sí, le mando un saludo a mi esposo, ahí está. Como les dije, yo venimos del trabajo, qué venimos muy cansaditos, pero escucharlo a ustedes, de verdad que nos sube mucho el ánimo y nos reímos mucho. Reímos mucho, mucho, de verdad.
0: Oscar Muñoz, igual que el Becho Becho, Mauricio Muñoz, debe ser mi primo.
1: No, es que es Oscar Mauricio, mi marido. Oscar Mauricio Muñoz, de verdad.
0: Entonces tenemos que decirle Mauricio Muñoz a el Becho Becho. Oscar Mauricio Muñoz, el Becho Becho de allá de San Antonio. ¿Ah?
1: Sí, de verdad, muchas gracias.
0: Disculpe,
1: serio,
0: la última pregunta. ¿Tienen hijo, familia?
1: Nosotros tenemos una hija.
0: Ya.
1: De 10 años, sí.
0: Mándele
1: una chica de 10 años.
0: Mándele saludos.
1: Sí, es que está en el colegio, está en el quinto básico en el Liceo Santa Teresita. Oiga, y ella también juega voleibol.
0: Es que después le voy a mandar la grabación para que salude.
1: Ya. Hija, te amo mucho, mi hermosa Rocío, que la amo con todo mi corazón. Ella es un milagro para nuestras vidas. Qué porque.
0: Qué hermosa
1: bueno, si
0: palabra.
1: Yo te contara que nosotros.
0: Qué hermosa
1: sí,
0: palabra.
1: Sí, de verdad. Sí, es un milagro porque nosotros no podíamos tener hijos con mi marido.
0: Mira.
1: Y nos hicimos un tratamiento y nuestra hija la tuvimos a los 46 años. Nuestra única hija. Y gracias a Dios salió sanita.
0: Dios es grande. Dios es grande. Dios
1: sí, sí, nosotros confiamos mucho en él y por eso estamos siguiendo estas cosas. Por todo lo que hacemos, por los niños, por todo. Así que yo, mi hija, la amo con todo mi corazón.
0: Qué linda historia. Me encantó la historia
1: suya. Sí, de verdad, a veces uno dice, a veces cuando uno es mayor y piensan que no puede tener hijos y te dicen la gente, pero ¿cómo tu edad? Pero sabes que nosotros dejamos todas las cosas a mano de Dios y gracias a Dios salió todo bien.
0: Dios es grande y entrega bendiciones muy grandes. Sí. Un abrazo, que les vaya muy bien.
1: Muchas gracias, Becho Becho, y de verdad por la oportunidad y gracias por todo, de verdad. Y que a ustedes también les siga yendo bien en todo. Muchas bendiciones.
0: Con ustedes nos va a seguir yendo bien. Gracias, que les vaya bien.
1: Gracias, igual, adiós.
0: Qué lindo. Qué bonita historia, mira. De una llamada, de una invitación a una lota. Subimos una historia que es diferente. Mira, me encantó. Se da cuenta, ¿no? A ver, me están llamando. ¡Aló!
2: ¡Aló!
0: Buenas tardes.
2: Buenas tardes.
0: Dígame.
2: Quería hablar con el Becho Becho, ¿no está?
0: Ah, espere un momentito. ¿De parte de quién?
2: De Paulina de San Antonio, que lo escucho y nunca he hablado con él.
0: Ah, ya. Espéreme, Paulina. ¿Usted es primera vez que va a conversar con el Becho Becho?
2: ¿Primera vez?
0: Ya, espere. ¡Becho Becho! ¡Ven pa' acá, po! ¿Aló? Hola.
2: ¿Aló?
0: Hola, buenas tardes.
2: tardes.
0: Me dijeron que se llamaba Paulina.
2: Paulina.
0: Cuénteme, ¿en qué le puede ayudar, Paulina?
2: Ya, le doy saludos a usted. Yo escucho la radio hace muchos años, pero ahora es la primera vez que hablo con ustedes. Soy de Llolleo Alto.
0: Desde Llolleo, qué rico. Un abrazo para la gente de Llolleo. ¿Hace cuánto que escucha la radio?
2: Yo creo que del 2010, por ahí.
0: Qué bueno.
2: O antes. Pero que yo antes iba... Ahí había otra persona, pero
0: sí.
2: Nosotros siempre escuchamos esa radio.
0: ¡Qué buena!
2: Y yo me acuerdo que yo iba a trabajar a Las Paltas en ese tiempo y decía, había otra persona.
0: ¡Qué
2: y todos gritábamos y lo pasábamos genial. Ahora yo lo escucho todos los días. Yo vengo de Porvenir, hace 3-4 años que vengo de Porvenir, vivía
0: allá. ¡Qué lindo! ¿Está con su familia acá?
2: Con mi mamá, cuido a mi madre, que mi mamá tiene senil y yo...
0: Oiga, ¿cómo se llama la mamita?
2: Lucía.
0: Lucía... Estoy loco por tu amor. Un besito para Lucía. Dígale que la queremos mucho acá en la radio. A usted también, a toda tu familia. La queremos. Y gracias por atreverte a comunicarte con nosotros.
2: No, yo siempre me comunico. O sea, no me comunicaba. Yo lo hice ahora. Había, dije, yo no tengo el teléfono de Chanque.
0: Oiga, pero ¿anotó el WhatsApp o no?
2: Sí, lo voy a anotar, po.
0: Anótelo, po. ¿Tiene lápiz y papel ahí?
2: No, si sale acá, yo lo agrego.
0: Ah, ya. Agréguelo para que nos empiece a mandar audio, nos comente, participe de la radio, pues, amiga, ¿ya?
2: Sí, es fantástica la radio de ustedes. Yo la escucho todos los días. Mi mamá, los mexicanos, no se los pierde.
0: Qué lindo.
2: Un beso al cielo a mi padre, que falleció hace 4 años y qué me lindo. Tuve que venir de Porvenir. Estrecho Magallanes a cuidar a mi madre.
0: Un abrazo.
2: Sí. Qué lindo. Y te encuentro la raja, o sea, te encuentro súper buena onda, apoyador, o sea, me gustaría verte en persona.
0: Bueno, cuando quiera nomás, péguese una arrancadita, vaya para Las Cruces, ahí estoy en un restaurante trabajando. Y péguese una arrancadita, cuando quiera, péguese una
2: arrancadita. Igual, cualquier cosa, estoy dispuesto a su disposición.
0: Un abrazo.
2: Un gusto enorme haber hablado contigo después de harto tiempo, y yo que escucho la radio cocinando y bailo y bailo cueca y hago todo acá con tu radio.
0: Qué lindo.
2: Igual que a tu esposa.
0: A la DJ Candy, un abrazo grande.
2: A la DJ Candy.
0: Le mando un besito, dice. Dice que
2: besitos. Y que me ponga una canción de Mar Azul.
0: A Mar Azul le gusta. Qué bueno.
2: Me gusta esa. Yo tomo
0: vino y cerveza.
2: Pisco y ron. Pisco y ron.
0: Qué bueno.
2: Que era total la Paulina.
0: Sí, Paulinita, un abrazo grande. Entonces me dijo desde el sector de
2: Llolleo Aromos.
0: Mira. Un abrazo, Paulina, cuídate.
2: Beso, besito. Te pasaste, te voy a estar llamando.
0: Paulina. Becho.

0: sí, veía, leche, leche. Hola, Mauri, que tengan una linda y hermosa tarde junto a la DJ Candy. Gracias. Y a todos los carnavaleros.
1: Gracias.
0: Cuídense de los cambios de temperatura.
1: Sí, sí, sí. Un abrazo, cuídense.
2: Gran semana, becho, becho. Los mil y Cartagena, Santa Elisa.
1: Gracias, chiquillos.
2: De un principio escuchando la carnaval. Ah, acuérdate nomás. Un abrazo, amigo mío. Saludos a la Candy, que están bien, a los carnavaleros. Y a mí un besito, que está en el trabajo. Ligerito la vas a buscar yo.
1: Gracias, Alfonso.
2: Nos vemos, que estén muy bien. Saluda a toda la gente y vamos, que tenemos para arriba con la lluvia nomás.
1: No decaer, no decaer.
2: Dicen que se viene a la tarde, pero la vamos a cortar igual.
1: Vamos, vamos.
2: Está bueno,
1: vamos.
2: De agua ya.
1: Vamos, vamos, no decaer, Alfonso. Sector Santa Elisa. Hola, Becho Becho, mi nombre es Daniel. Quería pedir un saludo para el Club Deportivo Bello Horizonte de San Antonio, que cumple 52 años de vida. Darle gracias a los hinchas, jugadores, dirigentes de este hermoso club. Un abrazo grande para todos ustedes. Los escucho siempre. Saludos. Un abrazo grande, Becho Becho. Gracias por acompañarnos. Y al Club Deportivo, entonces, Bello Horizonte, le cantamos el cumpleaños.
3: Que Dios te bendiga. Y que cumplas
1: muchos feliz cumpleaños años, al de Club Deportivo.
3: Estás cumpliendo años, que Dios te regale vida.
1: Felicidades, chiquillos. Ve. Bello Horizonte. Oye, hoy día ha sido de día de programa de gente nueva. Me encantó. Vamos a empezar a decir el número de WhatsApp más lento. Que me di cuenta que muchos no sabían el número.
4: Aló, con Becho Becho.
1: Sí.
4: Con el locutor más prendido de la Radio Carnaval.
1: Ay, qué lindo.
4: Saludos.
1: Fíjense que les vaya bien. Chao, chao.
5: Siempre pienso en
1: él. Se viene el latido ranchero Candy. Se viene el latido ranchero. Y de ahí se viene a las 4 el delivery musical, el toque lo

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Buenas tardes.

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1: Es la hora.
2: En su Radio Carnaval son las 13 horas.

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3: Esta es la hora.
4: En la Carnaval ya son las 14 horas con 2 minutos.
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1: Esta es la hora. En la carnaval ya son las 14 horas con 31 minutos.

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0: Esta es la hora.
8: En su radio regalona ya son las 15 horas con 8 minutos.

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2: Esta es la hora.
3: En su radio regalona ya son las 15 horas con 31.

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7: Esta es la hora.
8: Esta es la hora en la Carnaval, 16 horas con 5 minutos.

0: 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Charlito, Panchetti,
1: ¿cómo que hoy día?
0: Adelante, estudio.
1: Ningún día, se dice. Ningún día. Ningún día. Buenas tardes. ¿Cómo están ustedes? ¿Cómo les va? ¿Qué tal? Buenas tardes. Bienvenidos a Leistelar, el toque al alterito en este día, lunes 27 de julio. Son las 4 de la tarde ya con 12 minutos, 4 de la tarde y 12. Aquí estamos en el toque al alterito. Aquí estamos en Leistelar, de la que más se escucha. Nuestro WhatsApp para que usted se comunique con nosotros, para que mande saludos, para que pida canciones, para que nos cuente cómo va la lluvia. Es el más 569-9965-4783.
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1: Se lo repito si no alcanzó a anotarlo. Más 569-9965-4783. Aquí tengo yo el WhatsApp, si usted se quiere comunicar con nosotros, si se quiere comunicar conmigo, aquí estamos listos ya para comenzar a revisar los primeros saluditos, canciones, pedidos, chistes, chismes, cagüines y todo lo que tenemos cada tarde estelar aquí en la Radio Carnaval, comenzando ya esta nueva semanita, pues la última del mes de julio, este mes que llegó con tanta lluvia, con tanta cosa. ¡Oye! ¡Cuánta sopa y pilla! ¡Cuánto calzón roto! ¡Cuánto picarón y todo! ¿Hasta qué hora va a llover? Hasta la madrugada, dice la Dirección Meteorológica de Chile. No me diga, tanta agua. ¿Ya llueve todavía o no? ¿Caen algunas gotitas en San Antonio? ¿Caen algunas gotitas en Cartagena? ¿Caen algunas gotitas en Casablanca? ¿Caen algunas gotitas a esta hora de la tarde en Quintero? ¿Caen algunas gotitas en Olmué, Limache, en Viña, en Valparaíso? Pueden contarnos ustedes en nuestro WhatsApp si cae agüita todavía, ¿no? ¿Cae agüita todavía, no? Nos cuentan ahí al WhatsApp de la Radio Carnaval para comenzar esta tarde estelar con Leito Rojas aquí en la producción. DJ Chetumel en la música, en los controles, en la sala de ronquido. Ahí está DJ Chetumel, el más grande. El más grande y mandoneado, DJ Chetumel. Ya nos guíen en nuestras redes sociales, estamos en el Facebook, en el Instagram, Radio Carnaval FM, nos ubica ahí, nos encuentra también en el TikTok, y nuestro reportero, señoras y señores, el móvil número uno de la región de Valparaíso, nuestro móvil, Luis Felipe Vera Leal. Ahí está Luchito Felipe con las noticias y con las informaciones en esta tardecita de lunes, pues.
3: Acá en Santiago está despejado, esperando la lluvia.
1: Esperando la lluvia, va más ratito la lluvia.
4: Van a pedir el tema, no, la Naya 200, la van a hacer cantar, pero hacer cantar ahí en la comisaría.
1: Oye, la nave con la Naya 200, oye, no ha dejado de todo este mes, ¿eh? Una influencer dándole wasabi a un perro. Otra chocando, andando 200 kilómetros por hora. ¡No! Hemos tenido de todo. Griseldita, la señora Griselda Salas, ¿cómo está usted? Buenas tardes, Griseldita. Dice, hola, Llanito. Oiga, que le tenían poca fe sus amigotes. Sí, pues, para que vea. Esos no son amigos, pues, Griseldita. Linda semana, Griseldita. Espero que vaya todo bien con la lluvia. Que tenga una bonita jornada. Me Vargas 70 dice, hola, probando número. Sí, probando, 1, 2, 3. Probando micrófono, 1, 2, 3. No sé cómo se llama el amigo aquí. Aparece con una fotografía de un chef. Dice, hola, probando número. Parece que lo anotó recién el número. Más 569-9965-4783. A ver si el amigo nos envía un mensaje ahí de audio. Sí, porque probamos que escriba. Ahora hay que probar si se escucha. Hay que probar si se escucha. Podría enviarnos un audio para probar si se escucha bien. ¿Ah? ¿Se escucha?
3: ¿Llegó el mandoneo?
1: Sí, aquí está controlando ya el DJ. El DJ. Chetumé ya está listo ya para las canciones.
3: De todo.
1: Sí, aló.
3: Que tú has venido a trabajar un día sábado. Lo único que no ha pasado.
1: Es que no es sábado, hoy día es lunes, amiguito. El lunes 27
5: hola,
1: de julio.
5: Hola, buenas tardes, Gianni Pacheco.
1: Hola, buenas tardes.
5: Aquí del templo. paro el agua, no está nada lloviendo ni garugando.
1: Nada.
5: Pero vamos a esperar qué pasa.
1: Después el temblor.
5: Magdalena lo está saludando, que tenga un buen lunes, un buen eso. Inicio de semana.
1: Linda mi Magdalena.
5: A cuidarse.
1: Eso, a cuidarse y a cerrar la boquita porque puede que siga cayendo agüita durante la tarde. Mira, claro, pues en Viña tembló. Y no cayó más agüita, no llovió más, pues.
0: Anda más rápido que las nayas fáciles, Luis Felipe, con las noticias.
1: Es verdad. Luis Felipe anda por ahí con la naya en el móvil. Sí. Señoras y señores, querida familia carnavalera, muy buenas tardes.
4: No, ya sé, el osito que está probando, le decís, pruébate esta.
1: No, señor, estamos probando micrófono.
6: Atento, perrito, aquí, sin novedad. Desde Olmué cae una leve lluvia.
1: Ojalá haya mandado el audio mirando para el suelo el Giovanni. No tenés problemas. Buenas tardes, bienvenidos al Estelar.

0: Son las 4 de la tarde ya con 22 minutos. 4 de la tarde con 22 minutitos. Aquí en la radio Carnaval FM en este lunes 27. A ver, vamos a algunos mensajes. Mira qué linda fotografía. Buena, compadre Yanni. Por acá se viste a Díaz. Pura pega desde Concón. Bello, bello. Ay, gracias. Me dice que está bello el día, perfecto. Bella tarde por acá, dice, saludos a todos los muchachos. Buena Cevita Díaz, claro. Está algo gris, pero hay como nubosidad alta. Tiene poca pinta de lluvia, la verdad, de las cosas. Bonita fotografía, bonita imagen de ahí desde Concomí, por ahí cerquita, digo yo.
1: Estúpido.
0: No, vaya, hay que tener money, po viejito. Hay que tener money, money. Mira, ahí donde está trabajando el Cevita Díaz, claro. Tendría que trabajar esta y como tres vidas más para pagarme un departamento ahí. Saludos, Cevita. Un abrazo grande, Cevita.
2: Padrito.
0: Sí.
2: ¿Cómo la fue con el temblor?
0: Bien, pues bien, estaba al aire.
2: Si no hubiera estado ahí escuchando la radio,
0: ¿sí?
2: Hubiera dicho que fui yo con el remesón.
0: No, pero por favor, no se me venga a agrandar aquí. Conmigo no, conmigo no. No nos pisemos la capa entre superhéroes, pero no nos estemos leyendo las cartas entre gitanos. No, por favor, conmigo no.
2: Yo no fui.
0: Ya, dos, estamos más que claros, estamos más que claros. Oye, aprovecho de pasar un mensaje, una visita, a ver si está escuchando la señora de JC, la esposa de JC, que esté tranquila. Tengo entendido que no va a repartir pancito extra hoy día, así que va a llegar temprano. Aprovecha de pasar el dato porque sabe que están escuchando en la casa. Entonces me dice amigo Yanni, avise que va a llegar temprano a la casa. Mejor prevenir para encontrarse con alguna sorpresa después, ¿va? Entonces prefiere, él prefiere pegar la avisadita.
3: No llore, Yanni, no llore.
0: No, pero es que ahí no, si hay que, ni siendo concejal me alcanza. Siendo concejal me alcanza.
4: Un patito, sí, reporte. ¿Sí? Acá en la Niña España, Valparaíso, Viña. ¿Ya? Todo sequito.
0: Perfecto.
4: Todo sequito.
0: ¿Y de Viña a Valparaíso?
4: Más sequito que la toalla del Maripán. Malo, para agua, por si no.
0: ¡Y vos! Oye, está sequito de Valpo a Viña. ¿Y cómo estará de Viña a Valpo? ¿Estará igual o no? A lo mejor está mojado.
1: Estúpido.
0: Puede estar seco. Y puede que vayas mojado, güey.
5: Mira, el cerro con más durano.
0: Es el chacho con más barro.
1: Atento. Acá reportando del socavón de Maitencillo.
0: No, disculpe. No es lo mismo reportar de un socavón de Villa, de Valparaíso. El socavón de Maitencillo, viejo. Está, reportando en directo desde el socavón de Maitencillo, Calito Cisterna, güey. Oye, que tenemos buena sintonía. Mira, recién una foto ahí de Bosque de Montemar. Ahora otro reporte de Maitencillo, vos viejo. No, pero en cualquier nivel este programa. No, somos mucho nivel para tan poco programa. Tan poco programa.
1: Oye, el hoyo grande, ya, el hoyo grande.
0: Oye, si hasta para eso tiene hasta el socavón más grande en Maitencillo. Oye, si hasta para eso. Hasta para eso, oye, hasta para eso.
1: Aquí estamos transportando pasajeros en bote.
0: En bote.
1: En bote.
0: Buena. El puente cortado. Saludos a Calito Cisterna ahí. Está loco. Está cortado después entre, claro, como Maitencillo tuvo un socavón, Zapallar no se podía quedar atrás, también tiene socavón Zapallar, también, ahí entre Zapallar y La Laguna, también hay un socavón, y pasó el agua con toda razón con la autopista que habían inaugurado hace poquito, yo recuerdo haber andado por ahí también, en el verano, si no me equivoco, por ahí estaba bien bueno el camino. Pero el agua arrasó con todo, entre Zapallar ahí y La Laguna.
5: Pues. Podríamos hablar de socavón ABC1.
0: Pero por supuesto, pues. Por supuesto. Pues.
2: ABC1 el programa.
0: ABC1, esto va a parar, subiendo el pelo este programa, Yanito. Estamos subiendo el pelo al programa.
2: Oye, Yanni, Carlitos, si usted tiene que andar con gorro, porque si no se le va a correr la pintura con el pelo.
0: Sí, es verdad, es verdad. ¿Verdad? Carlitos Cisterna abre un poquito la ventana del auto, le echa agua y empieza a correrle así café por debajo de los ojos. Entre las cejas, los ojos, y empieza a bajarle el castaño 7 oscuro.
2: ¿Y qué ese que era tanto el alcalde de San Maitencillo?
0: ¡Déjale!
2: Tiene la calle llena de,
0: sí,
2: eventos.
0: De hoyos.
2: Y
0: de
2: por no decir hoyos.
0: Hoyos y socavones.
2: Anda metido en el hoyo eso.
0: Y no, igual que cuando trabajaba en la Sol. igualito.
5: Idea, no se coma el puré, como hace una cazuela y se echa la papa entera, así va a aparecer el programa para allá también. Po.
6: Sí, pero por supuesto, vaya, vamos a subirle el
7: pelo. Buena, bello, estáis cambiando la voz.
0: Así es imposible subirle el pelo al programa. Les digo el tiro. Buenas tardes, Yari, desde Concón, Helguita, les saluda. ¿Cae agüita en Concón o no cae agüita en Concón, Helguita? Muchos cariños para ti. Hola, Yari, aquí en Cartagena, nada de agüita. Saludos a Henry de Valpo, que lo tengo escuchando en la radio. Ah, obligado. Quiero escuchar un temita, por favor. Luna de Ana Gabriel, gracias. De parte de Margarita de Santa Elisa en Cartagena, muchas gracias Margarita. Búsqueme Chetumé a la Anita Gabriel, por favor.
4: Aquí la pega, en la micro también está ABC1.
0: ¿Sí?
4: ABC1, a veces bajáis con dos, de repente, che, pero nunca lo platea.
8: No, estoy usando tintura permanente. Que no hable tanto de don Andrés Bueno, que no hable tanto de que cierra la boca porque le puede caer agua en la boca. Y hasta ahí llegan los escolares.
0: Era Andrés y yo no dije nada.
5: Ya, Tati, mándale un saludo a los auditores ABC1.
0: Por favor, no. No, porque ahí vamos a bajar al tiro la categoría del programa. Nada de agüita en Concón, me dice la Gelguita. Sí, parece que ya pasó la lluvia ya. Sí, ya pasó. Ya pasó. Y no alcanzamos a hacer la sopaipilla. No, pues si no llueve, no se pueden hacer la sopaipilla. Ya. Aquí está la Anita Gabriel Luna.

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3: Esta es la hora.
4: Esta es la hora en la Carnaval, 16 horas con 37 minutos.

0: faltan 14 minutos ya para las 5 de la tarde. 14 minutitos para las 5 de la tarde. 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Algo queda de agüitas, compadre Yari. Claro, me enviaron unas imágenes ahí desde lo alto de Peña Blanca en Villa Alemana. Unas nubes feas, oye. Unas nubes amenazantes.
1: Andamos todos mojados.
0: Andamos todos mojados, claro. Oye.
1: En la mañana fuimos todos políticos.
0: Efectivamente.
1: Andamos todos mojados.
0: Ahí está, ahí está. Tenía que contar el chiste completo.
2: Oye, menos mal que están tocando música.
0: Sí, señor, siempre.
3: Amigo Panchetti, sí. Qué bueno escucharlo, amigo.
0: Gracias.
3: Aquí estamos haciendo el curso, renovando la documentación.
0: Ya.
3: Así que la hizo al tiro, ¿ah? Para los eventos que vienen le va a salir más caro cual de espalda. Con la ley nueva está todo subiendo, así que ya
0: no
3: está
0: ya. Está subiendo de precio. Voy a tener que subir mis honorarios entonces también. Aunque cada vez está más mala la cosa, no es que la conchaloría. La conchaloría está objetando todo, y está las lucas que está
4: todo. ¿Qué tal, Dani? Qué gusto en saludarte. ¿Sí? Por acá te saluda Lucito, escuchando la aplicación Carnaval acá en Renca, Santiago de Chile. Buena. Quiero escuchar un tema de Organización X.
0: ¿Ya?
4: En La Laguna. Así se llama el temita, por favor. Soy el osito, el que más tú necesitas, el que más tú quieres, el que más tú deseas, más que sueldo de fin de mes. El osito para ti. Un besito en el cuello y un abrazo por detrás. Chao, te amo.
0: Ya, oye, no sé si será para tanto, ¿eh? No sé si será para tanto. Lo del sueldo sí, ¿eh? Pero lo otro no sé si dará para tanto, ¿eh?
5: Más mojado que productor de evento de la Muni, no creo.
0: Por Dios. Bueno, yo voy a quedar calladito aquí. No participo de este juego. Yo no participo de este juego.
6: Bueno, está Dani Panchetti.
0: Maestro.
6: Oiga, sí. Le cuento que por acá en la lluvia todavía no llega, pero ¿no? Se ve bien amenazante,
0: ¿sí?
6: Por acá en Santiago.
0: Mire.
6: Oiga, ¿cómo está usted por allá?
0: Yo
6: solo, oiga, ¿me puedo pedir un favor? ¿Usted me podría colocar un temita para un amigo mío, oiga, que hoy está acordándose de sus dos amores?
0: Sí.
6: Dos mujeres y un camino, por favor. Para Manuel, ¿eh? Para Manuel, solamente eso. Por favor, si puede mandar un temita, mandármelo, se lo agradecería. Por último, le pago.
0: Tiene un problema, estaría bueno. Para Manuel. No vamos a decir cuál Manuel, porque voy a tener problemas en la casa. Bronco. Dos mujeres, un camino.

0: Hashtag todos somos Manuel. Todos somos Manuel. Los móviles se inscriben ahí a hashtag todos somos Manuel.
1: ¿Se quería escuchar el osito? ¿Una del órgano X?
0: Sí, organización X. Uy, no.
2: Dos mujeres, un camino.
0: Estamos buscando esa.
2: Esa canción está lista como para locutor.

0: Debería esa esta vez.
1: Pero al revés, dos hombres y
2: una. Dos mujeres en un camino, ¿qué se refiere?
1: Mire, yo le voy a explicar, Oscarito, se refiere a...
2: Nunca han dado en esa situación.
1: Ya.
2: Voy a preguntar al ChatGPT.
1: No, pregúntele. Pregúntele mejor al que se le enojó en Quinta porque le quitó la polola. Ahí le va a contar clarito.
2: ¿Cómo es la canción? ¿Dos mujeres, una micro?
1: Dos mujeres, camino, señor.
3: Quiero escuchar el saludo de la Tati. Tati, dale saludo a Andrés Bueno, por favor. En tu...
1: idioma.
3: Buen dialecto.
1: ¿En tu idioma? Claro, en tu idioma. En tu idioma. No, lo que pasa es que este programa lo estamos llevando al siguiente nivel, así que por favor, nada de grosería.
4: Señor. Hola, Yanni.
1: Hola, hola.
4: Aquí conectado al mejor programa de Chile.
1: Sí, señor.
4: Y del mundo mundial.
1: Efectivamente.
4: El toque al tirito de la carnaval.
1: Val. A las 8.
4: Oye, Yanni, gracias por haber venido a trabajar a nombre de todos los carnavaleros. Te damos las gracias.
1: Sí, no se acostumbra.
4: De corazón, que hoy día viniste a trabajar.
1: No se acostumbra.
4: Se agradece, eres el mejor, eres lo máximo. Se te extraña bastante cuando no vienes, de verdad, lo digo en serio. Yanni, ¿puedo pedir un tema?
1: Estoy ahí
4: con este, ya que volviendo para la casa ya.
1: Ahí está.
4: Este día de lluvia.
1: Por eso me estáis sobando el lomo, querido. ¿Queríais pedir una canción?
4: ¿Te podríais poner Los Dinosaurios de Charlie García, por favor?
1: Ya, listo, po.
4: Carnaval.
1: Carnaval. A las 8. 8.
2: Y la Tatito ya está presa, anda amenazando a la gente en Quilpué.
1: Ya, pero di algo, te caes callado, di algo.
3: Oye, Marquito, que en paz descanse, esa canción la cantaba Repo. Una mujer, dos caminos.
1: Con la máquina de coser. Ya.
5: A Chino ese motel le salió caro. $100 millones.
1: $100 millones.
5: Muy caro, pues, Chino.
1: Oye, pero ni ha pagado.
6: Hola, pues, Chinito.
1: Hola, viejo.
6: Gancho. Oiga, ¿a qué le quitaron los señores?
1: A uno que hablaba como guaso. Así que tenga cuidado, compadre.
3: Dos mujeres y un camino de tierra.
1: No,
2: oh, esta canción me caracteriza a mí. Me caracteriza esta canción. Siempre me ha pasado lo mismo.
1: Sí, te tiras de la talla nomás. No vayas a hacer cosas que te echen de la casa de nuevo. ¿Qué pasa, Patito Mer? Ah, oh, no me digas, el aceituno móvil otra vez está abollado, compadre. Otra vez abolló el aceituno móvil. Mándele un saludo al maestro Gerald, que está aquí arreglando el aceituno móvil. Oye, creo que el maestro Gerald también tiene sus dos caminos, pero con el maestro Luis.

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4: Esta es la hora.
5: Esta es la hora en su Radio Carnaval. 17 horas con 10 minutos.

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0: más 569-9965-4783 para la tarde del lunes, cuando ya muchos están regresando a la casita, salieron del colegio, salieron de la pega, ya van de vuelta, tienen que pasar a comprar al súper, pasar a comprar el pancito, algunas cositas para la once. Las chiquillas que trabajan y después tienen que llegar a la casita a preparar el almuerzo para el otro día, para mandarle al marido, para mandar a los niños. Bueno, le mandamos un saludito. Harto aguante, nos queda día todavía.
1: Pregúntale esa cosita a este gallito, po. Saco a mermelada. ¿Cómo se te ocurre preguntarle? Va encima de él, pues te agarra para el pantalón. Ahora el llenito panchete le dicen al chino. Ligerito se desaparece 6 días de la radio. ¡Uy,
0: me faltó poco la semana pasada, pero era por causas médicas. Estaba un poco delicadito, quejadito de la salud. Y mi buen amigo, Ñañito Becho Becho, se ofreció gentilmente ad honores para reemplazarme en la tarde para que yo pudiera descansar mi cuerpo.
2: Hola,
0: mi cuerpo.
2: Gianni, ¿cómo estás?
0: Hola, ¿cómo le va?
2: Espero que esté bien. Eso, me alegro mucho de escucharte.
0: Ah, muchas gracias.
2: Pero que Becho Becho también lo echo de menos.
0: Sí.
2: Pero igual.
0: Podemos turnarnos un día cada uno.
2: Eso. Y que pases un lindo día lunes. Y que te rías mucho. ¿Ya? Y que los humoristas hagan chistes muy bonitos.
0: Chistes buenos.
2: Son excelentes los humoristas que tienes.
0: Sí, llamo. Edu, te está llamando la señora. Quiero un chiste del humorista.
2: Eso, y me hacen reír toda la semana. Qué no bueno. Tengo nada que decir de ello. Eso, Gianni.
0: Ya.
2: Y muy feliz lunes para todos.
0: Igualmente. Chao, chao. Vale, gracias, cariños. Don Ewen dice, muy buenas tardes, Gianni. ¿Es posible usted pite, por favor? La come hombre. Muchas gracias. La come, hombre. Ya, lo vamos a buscar.
3: El querido chino va a estar metido en los reality.
0: Y no es chiste, lo van a llamar para
4: los reality. Hola, Johnny.
0: Sí.
4: Johnny, quiero mandar un saludo a todos los malos palcachos acá desde Curauma.
0: ¡Y vos!
4: Ya no llueve.
0: Para allá, efecto de la humedad. Ah, mira, ya no llueve. No queda agüita en Curauma. Perfecto, no, buenísimo.
5: Estás escuchando eso, dos mujeres y un camino. Yo perdí dos casas y colectivo. Recién me estoy parando. Recién. Yeah. Sí, piénsela bien.
0: Aquí tenemos el consejo de un soldado caído.
6: Él siempre se burló de él.
0: Esta es la come
6: cada
0: hombre.
6: Vez que la veía, sus amigos le gritaban: ¡Hey!
0: ¡Qué
6: oye,
0: historia!
6: ¡Juan, mira! ¡Por ahí va la perdida!
0: ¡Qué historia! Diría Sandrito Pueblo. ¡Qué historia!
6: Cristina, ella se llamaba.
0: Cristina.
6: Y para que usted no se asombre, Juan y todos sus amigos le decían: la come hombres.
0: Ayúdame.
6: Como ellos siempre decían que ella tenía 100 lachos, Juanito siempre decía: mijita, aquí tiene un macho, po. Quiere un hombre de a de veras, quiere un macho bien chileno. Si usted se acuesta conmigo, le enseñaré lo que es bueno. Pero Cristi se volvía porque le daba vergüenza. Pero ese día yo creo se le acabó la paciencia. Lo miró fijo a los ojos y le dijo con voz ancha: hoy a las 10 de la noche te espero al lado de la cancha. Era una cita, señores, de noche fue, po, no de día. Y Juan se sentía inquieto, tendría que probar su hombría. Al lado del nogal seco lo estaba esperando ella. La noche era calurosa, el cielo lleno de estrellas. Le pegó al tiro el porrazo, ni siquiera le dio un beso, porque quería saciarse y así no quedar de leso. Trató y no pudo,

bien. Aquí tengo mi castigo. Mijita, usted es pura. Solo mentían mis amigos. ¿Sabe qué? Voy a decirle una cosa. Fue malo mi proceder. Si yo sé que usted es virgen, la llevo al mejor motel. Ella se empezó a reír y dijo con voz a media: si yo sé que vos sos

0: Hoy cuando Juan pasa solo por donde están las chiquillas, se miran y se sonríen apuntando a la Cristina. Mira, ahí pasa un hombre, un macho, dice la Santi, y todas juntas le gritan: ¡Chao, chao, chao, weón de las Panti!
1: Cualquier semejanza con la realidad, Carlito, es mera coincidencia. Por si se sintió tocado o afectado por,
2: por la canción de Juan de las Panti. Dígale el nombre verdadero nomás de la canción, yo. Que se llama el Juan de las Panti. No. ¡Ay, vaya, cándale! ¡Mira, gallito!
1: No, si es verdad, se llama La Come Hombre.
3: Yo abrí
1: la
3: puerta del refugio y apareció un gatito. ¿Ya? ¿Ah? Apareció un gato. ¿Ya? Apareció un gato al refugio.
1: ¿Un gatito?
3: Y el gato y la chiquilla dijeron, dije, chiquilla, dije yo, no estamos solos, dije yo, estamos con Dios. La chiquilla, dijo, estamos con Dios, va.
1: Dios, el gatito.
4: Canción no apta para la cristalería.
1: Hola, Yanni, quiero mandarle un saludito a mi hermana Cecilia, a mi cuñado Sergio, mi sobrina Stephanie, a Miguel, a mis niños chicos Rambito y a mías, dice, mi cangoros. Desde... ¿Cómo dice que dijo? Desde Chilito, el tío Luis del Tavo. Muchas gracias, tío. Para la otra me manda un audio mejor para ver si lo entendemos.
5: Yanito, esa es mi canción, me la dedicaste, gracias, Yanito.
1: Sí.
5: Tú y yo.
1: Igual de las Panti.
6: Yanito, no te estáis diciendo que era un programa cultural.
1: Pero
6: que
1: sí,
6: iba por su cultura y todo.
1: Por supuesto, estamos fomentando la música chilena.
7: Buenas tardes, Yanito Panchetti.
1: Hola, buenas tardes.
7: Marcelo de Cartagena.
1: Hola, ¿qué
7: para
1: tal?
7: Informarle ¿sí? que mi casa con el temporal no sufrió nada.
1: Qué bueno.
7: Se cayó al tiro.
1: Hay una señora, ¿quién era la señora? Cecilita parece, ¿sí? Cecilita parece que era, ¿no? Si mal no recuerdo, sí. La Cecilita de San Antonio nos estaba preguntando por el humorista que nosotros tenemos contratado en las tardes aquí. No, aquí este programa, como es Primera Sintonía, como la tarde estelar, el toque lo al tirito es Primera Sintonía, líder en sintonía regional, después de haber hecho una encuesta aquí en nuestro estudio. Andan tiritones, sí, me contaron. Andan saltones de otro lado. Sí. Pasamos a liderar sintonía. La verdad que tengo que reconocer por un estrecho margen, por la diferencia de un auditor. Un auditor marcó la diferencia entre este espacio y otro de otra radio, y gracias a ese auditor somos líderes en sintonía regional. Líderes en sintonía regional. Así que muchas gracias a Carlitos William por escuchar este programa. Sabemos que lo sintoniza todas las tardes. Se ríe, lo pasa bien, le gusta el latido ranchero también. Y cómo no, carnaval a las 8. Entonces le decía yo que tenemos el humorista.
8: Es comparito, este en vivo.
1: Mira.
8: Primer acto, una ministra caminando. Segundo acto, una ministra caminando con una escalera.
1: Primer acto, una ministra caminando. Segundo acto, una ministra caminando con una escalera.
8: ¿Ya? Tercer acto, una ministra subiéndose a un poste de la luz.
1: ¿Poste de la luz?
8: ¿Cómo se llama la película?
1: ¿Cómo se llama la película? Una ministra caminando con una escalera, una ministra con la escalera subiendo su poste de la luz. ¿Cómo se llama la película? No.
8: La araña de rincón pelando cable.

0: Italo Cantante y Oscarito. Por eso ganamos. Gracias a Carlitos William, Lalo Cantante y Oscarito.
1: En la calle Quinta también, ellos mismos hacen la encuesta.
2: ¿Qué trae gol? ¡Carnaval! ¡Carnaval! Con la ministra, a la SUC.
3: Oye, Jenny, pero la otra vez dijeron que esa encuesta le tienen por inteligencia artificial. Así que no es válida.
0: Oye, Jenny, ¿qué le dijo una gallina al gallo Jenny cuando se fue al refugio?

0: Soy Carlos Williams y pido tu apoyo para esta elección. Es todo.
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3: Esta es la hora.
4: Esta es la hora en su Radio Carnaval, 17 horas con 34 minutos.

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0: 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Saludos a los chiquillos que nos escuchan a esta hora de la tarde en el Mercado de San Antonio. Oye, todos los locales, en realidad todo el mercado tienen puesta la Radio Carnaval, así que saludamos a todos los locatarios, toda la gente trabajadora ahí del Mercado de San Antonio. Saludos a los chiquillos ahí, gracias por escucharnos, ponen unos parlantes, pero a todo cachete, oye, en el Mercado de San Antonio. Sí, hácete esa CW. Y después preguntan, oye, ¿por qué el líder en sintonía el toque o el tirito? Porque lo escuchaba en todos lados, po, compadre. En todos lados, compadre.
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3: Estoy escuchando la carne mal bien.
4: Hola, mijito, tócame el tirito. Estoy en el Refugio 1, aquí al lado del río Aconcagua, aquí en Quillota, al ladito del río estamos. Mira, imagínate.
0: De San Antonio saltamos a Quillota, mira qué lindo. Chúpate esa, ¿sí?
4: Ni duermo con la sonajera de... Tócame el temita del río, mijito, para alegrar mi vida. Ya, oiga, que está enfermita. Besito, te amo.
0: De los del río, perfecto. Pero no se vaya a desbordar esta señora. Usted tiene problema ahí con el río Aconcagua y me pide una canción hasta de los del río. Sonita... Con mucho respeto, usted que está ahí al lado del río Aconcagua, en Quillota, ha tenido que evacuar, incluso quienes viven muy cerquita de la ribera. Quizá a lo mejor usted quería, ya es tanto el temor, es tanto el tema con el río, a lo mejor usted quería una canción de los del fuego y no de los del río. Por pregunto yo, con mucho respeto, quizás bajo mi ignorancia puede ser los del río, pero a lo mejor quería una canción de los del fuego.
4: Ay, papito, los del fuego, mijito lindo, te amo.
0: Yo sabía. Se tiene que haber equivocado, dije yo.
4: El río me tiene asustada, viejo. Claro. Me tiene asustada. Esa es la verdad, estamos light.
0: Sí, Sonita, no te preocupes. Te mando un besito, un abrazo grande a quienes nos escuchan en Quillota. Esta hora de la tarde.
5: Hola, Yanita. ¿Cómo estamos? Muy buenas tardes. Que tengo buen turno,
0: buenas
5: amigo.
0: Buenas tardes, gracias.
5: Oye, amigo, hoy día, ajá, juega el capo de la quinta región.
0: ¿Sí?
5: Que representa a todo Viña Valparaíso, juega y todo alrededor forever de la quinta región. Everton.
0: Sí,
5: hoy día juega el Evertito. Bueno, amigo, Yanni, yo soy de acá, ¿no? De Valparaíso, pero con el corazón oricielo.
0: Jale.
5: ¿Está, amigo?
0: Vale.
5: Tú puedes tocar una musiquita de los trapos.
0: ¿De los trapos? Vale, amigo. De los trapos. Vale, quiero ahora.
6: Esta mañana te sigo escuchando. Oye,
0: ya nos vamos ya.
6: Un 7 para el humorista de la araña.
0: Estuvo bueno.
6: Chao.
0: Bueno, el chiste espectacular. Pronto en el Festival de Viña. Aquí están... Los del río, no, los del fuego, hombre, los del fuego.

0: Este viejo, igual que el lumpito.
1: Es el agua fría.
0: Todavía estoy vivo en el río, mijito, lindo. Chiquita, cuidado, precioso.

0: los fuegos, ah, los fuegos, ah, no se agrega los tacos calientes. ¡Partido!
1: Ya. 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

0: cachito al fondo, dale. Me comunico porque ya lo estaba escuchando y lo estaba presionando.
1: Úpale.
0: No me lo iban a secuestrar un día lunes que íbamos partiendo. Un abracito grande, le escuchaba aquí.

0: mi cintita roja.
1: Ay, ya, ni hace un rayo.
2: Buenas tardes,
0: muy buenas tardes, ¿qué tal?
2: Hola. Saluditos para mis regalones, la Javierita y señora Catarina y su gimnasia. Al chileno que anda por ahí, el chileno malo al sistema. Y a los 3.0, donde está el amigo Fabián, el amigo Esteban, el mágico de San Antonio. Que tenga bonito inicio de semana, Gianni Panchetti, regálame un temita de los prisioneros, porque no se van del país. Chau, chau.
0: Ya, vale, un abrazo, Cristian Matador. Amigo Gianni, oiga, un favor, necesitamos juntar el dinero. Yo hace unos días le había contado sobre una rifa que se está realizando para operar a un perrito de ya edad avanzada, cerca de 15 años, Wilfred, que fue atacado por unos perros. Él estaba en su casa, detrás de la reja, y los perros metieron ahí el hocico, lo atacaron y quedó bien complicado de salud. Más de 400,000 pesos salen solo los exámenes que tiene que realizarse para ver si es que finalmente este perrito puede ser operado o no. Ya, entonces es un alto costo que lamentablemente complica cualquier presupuesto familiar, ¿no es cierto? Y es por ello que Marquito Antonio Sandoval y su hija están realizando una rifa, llevan cerca de 150.

0: hermoso. Y ojalá pueda ser intervenido, pueda ser operado para que nos siga acompañando muchos años más. No a mí, pero sino que a la familia ahí de Marquito Sandoval y su hija. 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
2: Estúpido.

0: pagarme la cena, el azul de Chile va a ir con ella.
1: Claro, porque si no, otra vez va a tener que pagar ella. Andáis buscando rifas para invitarla. Te bastaste. Ya, no, pilló la hora. Muchas gracias por la sintonía, señoras y señores. Don Jimmy Jamel. Me dice, claro, que lo voy a llevar donde Lindolfo. Membrillo, para que vea el perrito. Don Jimmy, nos vamos, Don Jimmy.
2: Ya se nos terminó la gran programación entretenida de este día lunes, con la grata compañía de ¿quién más? Del number one y número uno, Yadito, Panchetti, Scott. Pero no se preocupen, mañana tendremos más Tóquelo al Tirito. Hasta mañana, familia carnavalera.
1: Te están retando, Jimmy. Que no está ahí audio para la radio.
3: Váyanse luego y sigan disfrutando por Flujo TV.
1: Va, ahora que tiene rostro.
4: Oye, no te vayas, por justo pusimos la tetera para tomar tecito.
1: No me digas, pero por eso voy a tomar tecito.
3: Yanni Panchetti, acá estamos el bombón de Fonasa, Yanni el guatite de Keke, el famoso chino. Compadre, lo felicito, me cagué la risa en este programa.
1: Vale, compadre, gracias. Saludos a los que están tomando tecito.
0: Hablaste despacio y me acordé el comerciante Heriberto Lanzanime.
1: Hola, cayó el carnet.
5: Oiga, Yayito, el Fabián, bueno, Palvino, le llevó el auto del chino allá al taller. Ahí se lo está arreglando. Venía lleno de nieve y no hace nada. Y un pingüino.
1: Gracias, chao.
6: Oye, Yanni, todavía no. Yanito se va a la 6-4.
1: Sí, pero es que Yanito no tiene nada que hacer. Yanito no le gusta irse temprano a la casa, porque si no tiene que llegar a hacer las cosas.
3: Mañana llega Bocinha por Flujo.

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0: Esta es la hora.
7: En la Carnaval ya son las 18 horas con 7 minutos.

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0: 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Esta es la hora.
3: En la Carnaval ya son las 18 horas con 35 minutos.

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3: Esta es la hora.
4: En su radio regalona ya son las 19 horas con 6 minutos.

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Franchi, buenas tardes. Buenas tardes. Ya tomamos el mando de la número uno, su radio Carnaval. ¿Cómo están, amigos? Buenas tardes. Ya comenzamos, tranquilo.

19:17 minutos en su radio Carnaval, junto al Morocho Sabrosón a esta hora. Nueva semanita. Oye, ¿cómo? ¿Se acuerdan cuando en aquellos tiempos uno decía, puta, no ha llovido nada, bro? Y ahora, oye, ojalá que pare llover, bro. ¿O no? Después vamos a decir hoy que llegue luego la primavera. Ay, vamos a andar todos turnuando, me incluyo, ¿ah? Me incluyo, el invierno. Sí. Pero bueno, nuestro clima es así. Y hoy día más encima en la quinta región, un temblor. Hace de esa. Ah, sí, escucha. 27 del 7 del

Hoy quiero enviar un saludo para todos los chiquillos que están trabajando en la locomoción colectiva hasta ahora, que se acompañan. Se acompañan. Se acompañan en la Radio Carnaval. Muchas gracias. Muchas gracias. Abrigadito, ¿eh? Andamos con una bufandita que me regaló una auditora. Hay que decirlo así, ¿eh? No me la compré yo, no. La bufanda también que nos regaló la Yoyo también, sí. Ya deberíamos cambiarla ya. Yoyo,

0: Nuestro número está habilitado para cada uno de ustedes en 84-89-09-79.
1: ¿Cómo estás, amigo Juanito Morochito? ¿Cómo está usted?
0: Muy bien, muy bien, muy bien. Muy bien. Todo bien por acá, todo bien.
2: Algo de Quintero se está muriendo. Chino, está muerto.
0: No, no. No me quemé. ¿Cómo está, querido?
2: ¡Corre, Loa!
0: ¡Arriba,
2: corre, Loa!
0: ¡Vamos,
2: Loa! ¡Vamos, vamos! Galón a la Javierita, Isidora Catalín, Sofía Ignacia, al chileno que anda por el chileno malo al sistema, y a los 3.0 donde está el mágico de San Antonio, el Esteban y el amigo Fabián.
0: Bueno.
2: Que tenga bonito inicio de semana, morochito, regáleme cualquier temita nomás, Alan Lago.
0: Vale, compadre, vale, vale, vale.

la Vicky Vicky, parece que es verdad que... parece que es verdad la, que la Vicky Vicky es la que lleva la rienda.

0: ¿Una canción?
1: Sí, señor.
0: ¿Un saludo?
1: Sí, señor.
0: Lo que quieras, comunícate con el Morocho Sabrosón al más 569-8489-0979.
1: Antes que sigamos, mi novio, tengo que contarles una cosita muy importante. Morochito, pero de verdad, la de verita.
2: Ya, pero no.
1: Ya, cuente, cuente. 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
1: 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Después del carnavalazo, ya tú sabes. No, yo no sé nada. Me huele que esa noche va a ser una noche larga. 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
3: Hola, mi morochito. ¡Hola! Lindo, hermoso. ¿Cómo estás?
1: Linda, bien, mi amor.
3: El bombón
1: bien.
3: De la comida.
1: Linda, preciosa.
3: Aquí estoy
1: exquisita.
3: Entretenida pintando con un primo. Qué mi bueno. Departamento, así que me está quedando
1: eso.
3: Para que cuando vengas tú, mi amor.
1: Eso.
3: Oye, morochito, me había hallado el río, llegué a Concón con el... Bueno. Con el agua de aquí, los departamentos al lado del río, pomiquito.
1: No.
3: Anda, no dormía, enferma.
1: Yo...
3: Mándame un bote, Quintero, mijito. Tócame un tema rico para
1: ya
3: alegrarme.
1: Vos, sí, sí.
3: ¡Mijito!
1: ¡Ya, mijito!
3: ¡Rico!
1: ¡Y Bonia!

Bueno, ¿cómo estás? Saludos aquí acompañándonos en la tarde, Anita y Connie de Recreo. ¿Cómo están, chiquillas? Besito para ambas, Anita y Connie. Monochito, el jefe dijo que el 14 cerramos temprano, Toñito Pre. Sí, yo creo que deberían cerrarlo a las 10 de la noche. ¿Sí o no? Sí. Mínimo, a las 9, 10 está cortina abajo.

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1: Y hagamos el amor.
0: Dame un besito, nada. ¿Me querés dar un besito o no? ¿Me querés dar un besito, sí o no? Responde.

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3: Esta es la hora.
4: En su radio regalona ya son las 19 horas con 39 minutos.
5: Quiero llegar a todos y cada uno de mis compatriotas, al minero, al pescador, al estudiante soñador, a todos quienes que con su ímpetu nos da la esperanza de una sociedad mejor. 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

estamos en vivo en su radio carnaval. Saludo para lo que van en la micro, lo que van en el colectivo, los que llevan un poquito de sed. Hoy el fin de semana, pues el fin de semana se portaron súper desordenados. Como que no sé, está muy desordenado el viernes y el sábado.

Yo quiero mandar un saludo de verdad muy especial para todos mis conductores de las micro, de los colectivos, de los radiotaxis, que me decían: Juanito, nosotros queremos ser como tú. ¿Estás seguro, cabrón? No, nosotros cuando trabajamos, nada de copete. Muy bien, cabrón. Bueno, en todo caso, nosotros siempre, ¿ah? No era porque era fin de semana, no. Nosotros ya tenemos hace tiempo ya llevamos este temito. Porque si yo les pregunto aquí, ¿ustedes creen que aquí se bebe? ¿Mito o realidad? ¿Mito o realidad?

0: Le han entregado el anillo a la Jocelyn y todavía no. Llevamos como 3 años esperando que le entreguen el anillo a la Jocelyn.
1: Puerta del carro, unos señores que se encontraban en un segundo piso me gritaban: ¡Señor! ¡Señor!

0: Despedida soltera, Kitty, ¿no?
1: No.
0: Señoras y señores,
2: por tu legado,
0: nuestro número para enviar WhatsApp es el 8489.

0: ¿Uno solo, Morochito?
1: No, no. Mucho, mucho, mucho. Hola, Morochito, ¿cómo será? Oiga, ¿no será mucho derroche? ¿Qué dice Marwa? ¿Qué dice Marwa? ¿Qué nete? Ah, Toñito, no. Oye, Toñito, ya. ¿No será mucho derroche? ¿Será la 10, Morochito? Oye, ya. Oye, Toñito, ya. Comprométete con la chiquilla y 10 de la noche, está bien, viejo. Aparte que un día al año van a estar todos ya en el carnavalazo, viejo. Ya vos, Toñito, 10 de la noche, cortina abajo, viejo. ¿Qué dice Magua? Bueno, Toñito, un saludo, mi compadre. Vamos, Toñito, vale, Toñito.
2: Morochito consulta.
1: Sí, sí.
2: ¿Cuándo pagan?
1: ¡No sé! ¡No sé! ¡No quiero ni mirar el calendario! ¡No! ¡No quiero ni mirar el calendario! ¡No! Hola, compadre. Buenas noches. ¿Cómo estás? Muy bien, muy bien. Buenas tardes. Noche por acá. Oye, quiero enviarte un saludo para ti, para el DJ. Saludos y feliz. Feliz día y comienzo de semana aquí, como siempre, escuchándote en La Vega y haciéndola más cortita a la tarde. Saludos a todos. Soy Eri. ¡Buena, Eri! Saludos, mi compadre Eri. Saludos, querido amigo Eri.
3: Oye, Morochito, mándale saludos a mi compadre Daisy.
1: ¿Ya?
3: Oiga, nos quejamos de la lluvia y del temblor, compadrito. Y en el sur había un tornado, compadre. Hasta las vacas andaban volando, pollo.
1: ¿Qué dais vos de tornado, yo? Un gran saludo de Santiago, en la Florida. Jay-Z por acá, linda jornada. Muchas gracias, Jay-Z. Lo que pasa es que se llama Juan Carlos. Juan Carlos, te digo al tiro, compadre, te llegáis a perder con la foto que tenéis de perfil en la foto del WhatsApp. No te van a pillar ni cagas. Ni los perros te van a rochar, compadre. Saludos, compadre, que está en la Florida ahí. Jay-Z por acá, linda jornada, wey. Pero con la foto que tiene el compadrito, no, amigo, ni los perros te van a encontrar. Ni los perros te van a encontrar, compadre, ni los perros.
4: Oye, Morocho, asosiégate, si es lunes nomás.
1: ¿Sí?
4: Siempre lo mismo, oye, no, y cae la guía y te va.
5: Yo pongo la mano por el DJ, pero usted que toma pura canelita,
1: sí.
5: Puro tecito con canelita.
1: Muchas gracias, amigo, muchas gracias, muchas gracias.
5: Así que yo creo que es mito.
1: Mito, muy bien, amigo. Muy bien. Toda la gente, yo incluso podríamos hacer una encuesta aquí rápida, así. Ustedes tienen, lo único que les pedimos para que esto sea transparente, que envíen un mensaje de voz y coloquen la palabra mito o realidad. Nada más que eso, nada más. Morochito es mito. ¿Por qué? Porque delante decían un comentario ahí, un amigo decía, ¿cómo si ustedes pasan ahí puro tomando en la radio, compadre? Amigo, ¿cómo estás tomando? Espera un poquito, ¿eh? ¿Este hielo? Oye. Está tomando. Entonces yo le hago la pregunta a ustedes que me están escuchando, a nuestro público, a nuestra people, a ustedes que nos escuchan siempre. ¿Ustedes creen que nosotros tomamos aquí en la radio? De verdad, lo hago público, ¿eh? ¿Mito o realidad? Solamente envíen un mensaje de voz diciendo la palabra mito o realidad. Vamos a ver qué tan leales son con nosotros. Pon atención a lo que vas a escuchar, porque en cuanto a 9 años que llevamos aquí en la radio, yo estoy seguro que la gente va a creer, o sea, no va a creer, sino que va a decir la verdad, que es solamente un mito. Así que no, dicen ustedes, pasan chupando. ¿Cómo estamos trabajando, señora? Entonces yo le pregunto a la gente que me está escuchando, 8489 es nuestro número, 0979. Ese es nuestro WhatsApp. 8489-0979. Amigo, amiga, ¿usted es mito o realidad? Vamos a sacar 6. No, que hay mucho, mucho. Vamos a sacar 6 audios nomás. 6 audios. Vamos.
0: Morochito, yo por usted pongo las manos en el agua tibia.
1: ¿Cómo en el agua tibia?

0: son así, cabrón.
1: Mito nomás, por mito. Ningún locutor es fiel, son todos infieles.
0: Mito.
2: Buenas tardes, Molocho Sablosón.
0: Mito realidad.
2: ¿Cómo está? Usted, Molochito Sablosón.
0: Mito realidad.
2: Los Chalula, Malchelo, Legal, Ajena, sí, la señora Ingli, sí. La leina de la Simpanala.
0: Pero mito en realidad.
2: Mucho el saludo para usted, Molocho.
0: Lo ya, que... vale. Pero mito en realidad. Ah, ¿cómo?
3: Nice.
0: ¿Cómo? Me salió bilingüe este, ¿no?
4: Ya, pues no había que decir la verdad.
0: No.
5: Morocito,
0: ¿sí?
5: ¿Cómo estáis, Luchito Contreras, por acá?
0: Para. Atento con lo que hay que decir, Lucho Contreras. Atento con lo que hay que decir.
5: Lo que me mandaste por interno, mijito.
0: Lucho, atento con lo que hay que decir, güey.
5: Este es mito. Pues yo pensé que realidad. Uno conociéndote ya.
0: ¿Cómo?
5: Te por interno me dijiste mito. Sí. Yo pensé que realidad. Uno no, conociéndote ya. No.
6: Mito. 100% mito.
0: Mito. Muy bien. Si mi compadre Carlitos Sá de Estados Unidos lo está diciendo, porque es mito.
7: Hola, Morochito, te habla Teresa de acá de Santo Domingo.
0: Hola.
7: 50 y 50.
0: Teresita, te prometo que nunca me voy a subir a tu colectivo si voy. Teresita, no me voy a subir a tu colectivo si voy para allá. Ya. Oye, ¿quiere mandar? No, ganó el mito. Ganó el mito. Monochín, ¿cómo estás? Muy buenas tardes, querido amigo, desde Estados Unidos. Morochín, mira, con mi mamá en Estados Unidos, wey. Está por acá el Iván, está el Chinito, está la Stephanie, la Caldita y mi madre María Angélica Valdebenito. Saludos a mis hijas en Chile, la Tiare y la Dania, wey. La Tiare y la Dania Sa, wey. Saludos a nuestro gran querido amigo.